0: Sí, fue Rosa. Fui a visitarla y, bueno, pues cómo, que tenemos que hablar después ustedes y yo, ¿eh? Los espero en la otra habitación.
1: Pues de una vez, oh Jesús, ya se nos pasó las ganas de comer. Y eso pues no es lo que importa para nosotros. ¿Sabe usted? Si quiere, hablamos de una vez. Ya sabemos todo lo que usted quiere saber.
2: Coma usted, señorita Lupita, ya no tenga aflicción. Ya está aquí el jefe. Ándele, coma.
3: Yo tampoco quiero comer ya. Después tomaremos algo. Hablen ustedes de sus asuntos.
1: Oh, pues la pobre de la señorita Lupita está rete triste.
0: Ya me di cuenta, Rorro. Bueno, pues vamos a hablar y después comerán ustedes con ella. ¿Qué pasó?
2: Pues nada, jefe. La tienda esa del tal Barrales es una tiendota grandota. Tiene unos aparadores desde el techo hasta el suelo. Y ahí entra dinero como un río.
1: Y enfrente hay una pastelería muy grande
2: Sí,
1: también.
2: más junto hay una zapatería con zapatos muy finos para señor y para señor.
0: Una pastelería y una zapatería. Ya está, ya tengo el plan. Vamos a ponerlo en práctica.

0: Otra vez, hijo mío. Otra vez estabas planeando un robo más.
1: Era mi vida. Era mi vida, padre. No sabía hacer otra cosa. Tenía que robar, porque siempre tuve que huir de la justicia. Y había mucha gente miserable que necesitaba ayuda. Ay. Hablé con los muchachos y me entendieron.
2: Aquí está el papel, don Jesús.
3: Mire, esta es la calle de Santo Domingo, ¿no? Uh-huh. Y esta bola es el almacén de Barrales y compañía.
2: Sí.
3: Luego, esta otra bolita que dibujé aquí, esta es la zapatería que está junto, ¿sabes?
4: Y esta que está de este lado, esta otra bolita, pues es la pastelería.
2: Bueno, pues perfecto. Bien, mañana por la mañana iremos los tres a la pastelería. ¿Qué? Ustedes me van a acompañar.
4: ¿A la pastelería, jefe?
3: Pues no quedamos en que íbamos a dar el golpe a la tienda de ropa.
2: Todavía no quedamos en nada, Rorro. Así que hasta mañana les diré lo que vamos a hacer.
4: Ya lo dijo usted, que vamos a la pastelería. Aunque yo no le doy para qué.
2: Pues muy sencillo, Changa. ¿Qué hacen en las pastelerías? Pues pasteles.
4: Pues sí.
2: Pues eso es lo que iremos a comprar.
3: ¿Qué? ¿Pasteles, don Jesús?
2: Sí, pasteles.
4: Ya.
2: Necesito ordenar que nos hagan para pasado mañana, pues, unos 6,000 pastelitos de los más sabrosos.
4: ¿Pastelitos? Pues, ¿qué va usted a hacer fiesta, jefe?
2: Ya les diré quiénes van a tener fiesta. Necesitamos 6,000 pastelitos. Ni uno más, ni uno menos. Ya lo verán, muchachos.
5: ¿Qué se les ofrece, señores?
3: ¿Sabe usted? Aquí el patrón necesita hablar con usted.
5: ¿Sí?
2: Señor, necesito que me hagan unos pastelitos para una gran fiesta que quiero hacer en una escuela.
5: Bueno, pues usted dirá cuántos necesita y si los quieren para ahora mismo.
2: No, los voy a necesitar para pasado mañana. Y creo que tendré que pedirle que me los entregue por partes, así que yo le digo después.
5: ¿Y cuántos pastelillos necesita usted y de cuáles quiere?
2: Pues mire usted, me gustarían de aquellos, esos que tienen crema encima, y de aquellos otros, es decir, surtidos, porque como son para niños, así les gustan más.
5: Bueno, pues esos pastelillos son finos, pero si necesita usted una buena cantidad, pues los pondré a un precio especial.
2: Pues necesito unos 6,000.
5: ¿6,000 pastelitos? Eso es una cantidad muy grande. Tendría que poner a los obreros a trabajar desde hoy para tenérselos completos pasado mañana.
2: Pues eso es lo que necesito. ¿Y a cómo me va a dar el millar?
5: ¿Qué le parece? A 20 pesos el millar, es decir, le costarían 120 pesos.
4: Salen a 2 centavos, patrón.
2: ¿Y de dónde sacaste la cuenta tan pronto, Juan?
4: Pues, yo digo, ¿no?
2: Yo digo. Bueno, pues me parece muy bien.
5: Sí.
2: Le voy a dejar aquí 80 pesos y el resto se lo liquido al recoger la mercancía, ¿le parece?
5: Ah, muy bien, señor. Voy a hacerle un recibo por los 80 pesos.
2: No se moleste.
5: Pero, pues,
2: yo no desconfío. Toma el dinero. Ándale.
5: Cuente
2: usted, a ver si está completo.
5: Vamos, hombre, sí, creo que debe estar bien. Si usted no desconfía de mí, yo tampoco desconfío de usted, señor. ¿Señor qué?
2: González, es mi apellido.
5: Perfecto, señor González. Pasado mañana a las 11 de la mañana estará listo el pedido.
2: Muchas gracias. Yo le diré cómo quiero que lo entregue, ¿eh? Todo lo recogeremos aquí.
5: Muy bien, señor González.
2: Vamos, muchachos, que todavía tenemos que comprar muchas otras cosas.
4: Vámonos, patrón, como usted
5: mande. ¿Sabes? Mi nombre es Paulino y estoy a sus órdenes, señor González.
2: Pues muchas gracias, don Paulino. Y hasta pasado mañana, si es que antes no nos vemos. Buenos días.
5: Buenos días, buenos días.
4: Hasta luego.
2: ¿El señor Francisco Barrales?
6: Servidor, ¿en qué puedo servirle, señor?
2: González, Jesús González, de Guadalajara, a sus órdenes.
6: Siéntese usted, por favor.
2: Muchas gracias.
6: Y dígame, ¿qué es lo que se le ofrece?
2: Señor Barrales, vengo de mi pueblo. Y allá corre fama de que su almacén es uno de los principales de la capital. Por eso quise venir personalmente, porque ya sabe usted cómo son los intermediarios. Nunca hacen las cosas como debe ser.
6: Sí, es verdad, así es. ¿Qué quiere usted que le diga respecto a mis almacenes? Hace muchos años que estoy establecido y la fama que circula, aunque me esté mal decirlo, es justa. Buena calidad, perfecto acabado, material de primera y obreros experimentados. Además de honradez comercial.
2: Qué bien, qué bien. Ah, pues es maravilloso tratar con personas tan importantes y que se expresen con la sencillez que usted lo hace.
6: Muchas gracias.
2: Pues bien, señor Barrales, he pensado en ayudar a un colegio de mi pueblo, es decir, de mi Guadalajara. Y vine a hacer compras importantes, señor Barrales. Necesito unas camas, sábanas, cobertores, colchas, fundas para almohadas. Bueno, en fin, no sé cuántas cosas más. Para lo que usted me va a ayudar.
6: ¿Cómo no? No faltaba más. ¿Quiere usted pasar por el almacén para que vaya escogiendo y le hagamos su pedido, señor González?
2: Eso es lo que no quiero, señor Barrales. Prefiero que me muestre un catálogo, que me traiga muestras de los artículos aquí en su despacho. Y aquí mismo haremos el pedido si no les molesta.
6: No. ¿Cómo va a ser molesto atender a un cliente tan importante? De ninguna manera. Y tan no lo es, que yo mismo voy a atenderle, señor González. Permítame traer el catálogo y muestras para que conozca usted calidad y precios.
2: Vaya usted, señor Barrales, aquí lo espero.
6: ¿Y con qué? ¿Me dijo usted 100 colchas de esta clase?
2: Exactamente, señor. 100 colchas en colores surtidos.
6: ¿100 colchas? 3 pesos cada una son 300 pesos. ¿Qué otra cosa?
2: Pues mire, póngame 200 sábanas de estas. Están bonitas.
6: Es calicot finísimo, importado. Valen a 2 pesos cada una, por lo que suman 400 pesos. ¿Qué más?
2: Pues necesitaré 100 almohadas de estas y 100 cobertores.
6: ¿100 cobertores? Sí. Y 100 almohadas, cuyo importe es de 75 pesos de las almohadas y 300 pesos de los cobertores.
2: Ah, es muy importante. Necesito 50 camas. Ajá. Como aquella. ¿Cuánto vale cada una?
6: Son camas de fierro, muy durables. Esas no las destruyen los niños por traviesos que sean. Cuestan 10 pesos cada una.
2: Bueno, pues póngame 50. Y 100 fundas para almohadas.
6: Ahí sí.

0: estoy oyendo y...
1: No te creo, hijo. Te veo moribundo y me resisto a creer que hayas sido tan audaz, Jesús.
2: Es todo. Todo por ayudar a los demás, padre. Yo nunca quise nada para mí, ni para mi hermana Guadalupe, ni para mis compañeros. Todo, todo para los pobres. Para ellos, padre.
3: ¿No necesita usted nada más? ¿Su pedido va a ser pagado al contado o se lo remitimos a Guadalajara contra cobro?
4: Al contado, señor Barrales.
3: Bien.
4: No acostumbro a pedir plazos porque me parece poco serio.
3: Oh, qué bien.
4: Voy a pagarle al riguroso contado. Nada más que hágame el favor de empacarme todo y que las camas debidamente desarmadas estén listas para pasado mañana por la mañana, porque pienso alquilar guayines para transportar todo bajo mi cuidado.
3: Ah, así lo haremos, sí, señor González. Quede usted tranquilo, todo estará tal como usted lo pide.
4: ¿Quiere usted que le entregue algo a cuenta o le liquido el total de la compra pasado mañana al recoger los efectos?
3: Como usted quiera. Para un cliente como usted no tenemos condiciones de ninguna clase.
4: Así perfecto. Entonces pasado mañana vendré por todo, muy de mañana. Y me tiene la factura para liquidarle, ¿eh?
3: Que Dios le acompañe, señor González.
4: Que él le oiga, que bien lo necesito. Voy a tener unos días muy atareados. Y como usted sabe, pues... Nosotros los provincianos venimos a la capital y nos engentamos.
3: Si algo se le ofrece y podemos ayudarle, estamos a sus órdenes. Le puedo facilitar un empleado para que le ayude en lo que haga falta.
4: Muchas gracias, señor Barrales. Traje conmigo a dos de mis mejores trabajadores de confianza y ellos me ayudarán. Ahí están en la calle esperándome. Muy buenos días, señor Barrales, y téngame todo listo para pasado mañana.
3: Esta es una casa muy seria, señor. Vaya usted tranquilo que muy temprano estará listo su pedido para que usted pueda llevárselo a la hora que guste.
4: Pues muchas gracias. Gracias y muy buenos días.
3: Ah, espere usted, señor González. Voy a hacerle un obsequio. Mire usted,
4: ¿sí?
3: En el último barco llegado al puerto de Veracruz, procedente de Cuba, llegaron estos puros.
4: Oh.
3: Son finísimos, del mejor tabaco habano. Llévese uno para que se lo fume. Oh,
4: gracias, señor Barrales. Bueno, con estas atenciones creo que voy a ser un cliente perpetuo de Barrales y compañía. Señor, ¿puede enseñarme esas botas para señora que están en sus aparadores?
5: ¿Puede usted señalármelas?
4: Sí, son aquellas, mire, esas que están ahí al frente.
5: Ah, sí, señor, con todo gusto, enseguida se las enseño.
6: Don Jesús,
4: ¿sí?
6: Está usted comprando muchas cosas y ni siquiera nos ha dicho para qué las quiere.
7: Usted no pregunte, nomás ve y oiga. Más mejor ni siquiera abra la bocota.
5: ¿Son estas las botas que le gustaron, señor?
4: Estas son precisamente, sí.
5: Botas de glacé finísimo, muy cómodas, con cabetes muy largos. 22 ojillos de cada lado y tacón mediano. Lo mejor que hemos recibido. Muchas señoras principales han venido a comprarlas.
4: ¿Y en qué números tiene? ¿Y cuántos pares hay en el almacén?
5: ¿Números? Bueno, pues tenemos desde el 2 hasta el 5, que son los números que más nos piden. Y en existencia debemos tener más o menos 150 o 180. Pares. No hace mucho que recibimos esa remesa.
4: ¿Y a qué precio lo están vendiendo, señor?
5: Bueno, pues lo estamos vendiendo a 4 pesos y 4 reales el par.
4: Se lo pago a 4 pesos y si me rebaja los 4 reales en cada par, le compro 100 pares en números surtidos.
5: ¿Cuatro reales menos en cada par?
4: Sí, señor.
5: No nos sale la cuenta. Es mucho menos lo que le ganamos, pero... Pero puedo hacerle una rebaja de 2 reales en cada par, si compra 100.
4: Pues me parece muy bien. 100 pares. Hágame un pedido por 100 pares en números surtidos. Ah, los necesito empacados para pasado mañana en la mañana. Ahí veo que tiene zapatos para niño.
5: Botitas muy durables, señor, en piel de baqueta, fuerte para resistir las travesuras de los niños. Esas valen a 3 pesos el par.
4: Bien, bien, bien. Póngame 100 pares en distintos números.
5: ¿100 pares? Bueno, pues le pondré desde el número 13 hasta el 20, que es el surtido más amplio.
4: Usted haga la selección de medidas, pero téngamelo también listo para pasado mañana.
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0: Que Dios te bendiga, amada mía, por estos 25 años de felicidad que me diste.
1: Es que te adoro.
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4: Mm.

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1: ¡Ay, compadre! ¡Ando conmovida!
2: Ya, comadre, qué poco respeto es ese. 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
1: 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Bonito color.
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0: Gracias. Gracias.
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0: 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En un momento regresamos.
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9: Hola, hola, ¿cómo están? Soy Claudia Mejía. En esta ocasión vamos a hablar de un tema que le compete a las mujeres. Bueno, en parte mujeres, en parte a tu pareja, en parte a todos, porque somos una red de apoyo aquí en esta vida. Debemos de tener siempre redes de apoyo y no estamos solitos. Entonces, pues vamos a empezar. En esta ocasión vamos a hablar de endometriosis. Es una palabra medio rara y tal vez nunca la hayas escuchado o tal vez sí. Pero si eres mujer, seguramente sí. Y para eso está conmigo la doctora Alejandra López Chávez. Ella es ginecóloga y obstetra. ¿Cómo estás?
10: Hola, muy bien, muchas gracias. ¿Y tú?
9: Muy bien, aquí emocionada porque es tu primera vez.
10: Sí, es la primera vez.
9: Endometriosis. O sea, yo escucho endometriosis y endometrio. Bueno, ya nosotras sabemos que el endometrio, pues es esa capita que se suelta cuando estamos en nuestro periodo.
10: Exacto.
9: ¿No? Pero se escucha más peligroso y más feo que solamente
10: sí, suena,
9: eso, ¿no?
10: Suena intimidante la palabra. Exacto, ¿no? Sí. Pues justo lo que mencionabas, o sea, primero hay que entender que el endometrio es esta parte bien interna del útero que va a tener básicamente dos funciones. La función uno es que se va a hacer gruesita entre una regla y la otra, se va a hacer gruesa porque se prepara para recibir un embarazo. Si en esa mujer, en ese mes, no hubo un embarazo, al terminar ese periodo, va a caerse este endometrio en forma de menstruación, ¿no? O sea, el endometrio tiene que vivir justo en la cavidad endometrial y se va a descamar mes a mes en forma de regla. Sin embargo, la endometriosis quiere decir que hay tejido que no es endometrio como tal, es tejido similar, que eso es muy importante entender que no es endometrio, que es tejido similar al endometrio y que va a estar fuera de esta cavidad, que puede abarcar cualquier parte del cuerpo humano, desde cerebro, desde ¿qué? Pulmones, desde el diafragma, pero principalmente va a estar en órganos pélvicos, que puede ser a lo mejor la vejiga, el uretero, el intestino, o literalmente los ovarios, las salpinges. Si bien esta es la localización más frecuente, no es la única. Entonces, realmente los síntomas van a ser múltiples, muy variados, en muchos matices, y cada paciente lo va a vivir de manera distinta. Entonces, si bien la endometriosis puede tener diferentes grados de afectación, siempre va a haber un dato que nos haga sospechar de ella.
9: Y si dices que es otro tipo de tejido que puede estar en cualquier otro órgano, si de por sí el dolor que una siente en su periodo, no me quiero imaginar el dolor que sería tener ese tejido en otro órgano. O sea, ¿esto sí es así?
10: Sí, literal. O sea, al final del día, el tejido endometrial sano que está dentro del útero va a tener receptores para ciertas hormonas, ¿no? Estas hormonas, de manera natural, las produce el ovario. Pero también hay hormonas que producimos a través del tejido graso, a través de ciertos procesos químicos. Pero en una paciente sana, estrictamente hablando, y te hago mucho hincapié en esta parte que tú me acabas de mencionar, el dolor que sentimos durante la regla. Y ese es un punto pivote. La regla puede doler. Claro que puede doler, pero hay un grado para diferenciar cuando es un dolor normal, entrecomillado, y un dolor que ya no se considera normal. Y esta palabra de es que para mí el dolor es normal, el normalizar el dolor, creo que es el gran error que podemos cometer desde a veces las propias pacientes que lo normalizan y también nosotros como médicos que no les damos el peso, ¿no? El justo peso a las cosas, ¿no? Entonces, tener dolor durante la regla puede ser normal siempre y cuando no afecte calidad de vida, que no sea un dolor incapacitante, que sea un dolor que te permita hacer tu vida prácticamente normal. Entonces, la endometriosis puede ser extremadamente aparatosa. Pacientes que durante la regla pueden tener sangrado a través del recto, a través de la orina, que pueden llegar a convulsionar, que pueden llegar a tener desmayos, que pueden tener focos de diarrea tremenda durante la menstruación. Y también importante no encasillarlo solo a la regla, ¿no? Porque a veces los médicos podemos caer a que solamente vas a tener dolor durante la menstruación. Y si no estás menstruando y te duele, entonces no es endometriosis. Y eso es un error, porque la endometriosis es una enfermedad crónica. Crónica quiere decir que dura mucho tiempo, que va a ser, se va a ir complicando, que va a ser una enfermedad que va a ser progresiva. Y eso hace que cada vez las molestias vayan siendo más aparatosas. Desde primero ser un dolor, entre comillas, no tan complejo, que a lo mejor con analgésicos se puede tratar, a terminar en situaciones que requieran cirugía por una obstrucción intestinal, porque la función del riñón ya no está del todo bien, y todo porque esta enfermedad es muy agresiva.
9: Nos decías que hay una estadística que nos puede sorprender. ¿Cuántas mujeres lo padecen?
10: La estadística a nivel México se estima que una de cada 10 mujeres va a tener algún grado de endometriosis. O sea, una de cada 10. Es impresionante. Sin embargo, tardamos en hacer el diagnóstico en promedio de 7 a 10 años.
9: ¿Qué? ¿Por qué?
10: Es muchísimo, exacto. ¿Por qué? Porque los síntomas son sumamente diversos. Wow. El hecho de que el tejido puede estar a lo mejor en el intestino puede hacer que tú, al momento de la regla o fuera de la regla, puedas tener colitis, ¿no? Que tengas esta sensación de estar muy distendido después de comer ciertos alimentos, que tengas problemas al momento de evacuar, que tengas periodos de diarrea, porque el intestino se va a irritar por ese tejido y va a hacer que tengas evacuaciones sumamente líquidas o que puedas intercalarlas con estreñimiento, porque a lo mejor está obstruida una parte del tubo digestivo que no permite que pase la evacuación y puedes alternar entre diarrea y evacuaciones pues duras con estreñimiento y decir es que es colitis. El tema emocional es algo fundamental. O sea, vivir con endometriosis lleva a las pacientes a tener periodos de ansiedad, periodos de depresión, periodos en los que no saben qué está pasando con su cuerpo y también es fácil que las encasillemos a, bueno, es que tienes estrés por el trabajo, tienes presiones con la pareja, tienes presiones con los hijos y más bien va de la mano con todo esto de la endometriosis.
9: ¿Por qué les pasa? O sea, pues, ¿cuáles son las causas?
10: Pues mira, la verdad es que desgraciadamente no tenemos los médicos una certeza de una causa única. O sea, hay muchas teorías de por qué sucede la endometriosis, teorías ya muy viejitas, algunas de ellas que tienen casi 100 años de que las empezaron a estudiar. Hay otra teoría que nos habla de que esto se forma desde que éramos embriones, desde que estábamos en la pancita de nuestra mamá. Nuestras células tienen esta capacidad cuando somos embriones de decidir, bueno, tú eres una célula del hígado, te vas para el hígado. Tú eres una célula del cerebro, te vas a cerebro. Tú eres de útero, te vas al útero. Hay teorías en las que estas células no llegaron a su destino final, se quedaron en el camino y por eso quedaron implantes en varias partes del cuerpo. Hay otra teoría que habla de que el cuerpo tiene esta capacidad puede transformar un tipo de célula a otra. O sea, hay células que tienen que estar en la parte más superficial de los órganos, que se llaman peritoneo, y a lo mejor sufren este tipo de transformaciones a otro tipo de célula parecida al endometrio. Entonces, la verdad es que hay muchas teorías, también hay teorías genéticas en las que hay un patrón genético de que en tu familia probablemente, si tú tienes endometriosis, tías, primas, hermanas, tu mamá probablemente también tenga endometriosis. Y también cada vez nos acercamos más al tema de las enfermedades autoinmunes, porque hay una cierta relación en pacientes con lupus, en pacientes con artritis reumatoide, esas enfermedades que son también muy difíciles de diagnosticar y que también pueden tener una correlación con endometriosis.
9: Aquí en el ISSSTE sabemos que de primera instancia hay que ir a nuestra clínica.
10: Sí.
9: Ellos nos referirán al especialista. Aquí en el ISSSTE hay todo este grupo de apoyo, tanto emocional como médico.
10: Pues la verdad es que como tal un grupo de apoyo específico para endometriosis, en el tema emocional todavía no, en la parte de psicología todavía no lo hay. En la parte quirúrgica, pues el abordaje ideal es vía laparoscopía. No se sugiere tanto la cirugía abierta porque va a ser bastante más agresiva de por sí. Entonces, en el ISSSTE, en hospitales de tercer nivel, como el 20 de noviembre, como en el López Mateos, como en el 1 de octubre, que hay este abordaje de cirugía laparoscópica, es una buena herramienta. Y todavía más pensando en cirugía robótica. La cirugía robótica viene a ser un parteaguas en el manejo de enfermedades tan complejas como es la endometriosis. Entonces, en este momento, hasta donde tengo entendido, solamente en el 20 de noviembre hay Da Vinci, y eso nos va a dar una oportunidad a los médicos y evidentemente a las pacientes para que tengan manejos mucho más integrales.
9: Me dio mucho gusto que estés aquí.
10: Ay, a ti, muchísimas gracias por la invitación. Estoy muy contenta, me encanta hablar de este tema porque siento que como médicos tenemos la responsabilidad con las pacientes de hablar de este tema que a veces está muy oculto.
9: Gracias, yo soy Claudia Mejía, nos vemos en un siguiente episodio. Hasta pronto.
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0: ¿Ya les sirvo, Jesús?
1: Pues yo lo siento, pero ya comí, muchachos.
2: Ya poco, don Jesús. ¿Qué, ya comiste de veras? Y la pobre de la señorita Lupita calienta y recalienta la comida cada rato.
1: Pues es que no pude evitarlo, muchachos. Me invitaron y acepté y...
0: ¿Te invitaron, Jesús? ¿Fue...?
1: Sí, fue Rosa. Fui a visitarla y... Bueno, pues coman, que tenemos que hablar después ustedes y yo, ¿eh? Los espero en la otra habitación.
2: Pues de una vez, don Jesús. Ya se nos pasó las ganas de comer. Y eso pues no es lo que importa para nosotros. ¿Sabe usted? Si quiere, hablamos de una vez. Ya sabemos todo lo que usted quiere saber.
3: Coma usted, señorita Lupita. Ya no tenga aflicción. Ya está aquí el jefe. Ándele, coma.
0: Yo tampoco quiero comer ya. Después tomaremos algo. Hablen ustedes de sus asuntos.
2: Oh, pues la pobre de la señorita Lupita está rete triste.
1: Ya me di cuenta, Rorro. Bueno, pues vamos a hablar y después comerán ustedes con ella. ¿Qué pasó?
3: Pues nada, jefe. La tienda esa del tal Barrales es una tiendota grandota. Tiene unos aparadores desde el techo hasta el suelo. Y ahí entra dinero como un río.
2: Y enfrente hay una pastelería muy grande también.
3: Y más junto hay una zapatería con zapatos muy finos para señor y para señor.
1: Una pastelería y una zapatería. Ya está. Ya tengo el plan. Vamos a ponerlo en práctica.

0: Otra vez, hijo mío. Otra vez estabas planeando un robo más.
1: Era mi vida. Era mi vida, padre. No sabía hacer otra cosa. Tenía que robar, porque siempre tuve que huir de la justicia. Y había mucha gente miserable que necesitaba ayuda. Hablé con los muchachos y me entendieron.
2: Aquí está el papel, don Jesús. Mire, esta es la calle de Santo Domingo, ¿no? Uh-huh. Y ya esta bola es el almacén de Barrales y compañía.
3: Sí.
2: Luego, esta otra bolita que dibujé aquí, esta es la zapatería que está junto, ¿sabes?
4: Y esta que está de este lado, esta otra bolita, pues es la pastelería.
3: Bueno, pues perfecto. Bien, mañana por la mañana iremos los tres a la pastelería. ¿Qué? Ustedes me van a acompañar.
4: ¿A la pastelería, jefe?
2: Pues no quedamos en que íbamos a dar el golpe a la tienda de ropa.
3: Todavía no quedamos en nada, Rorro. Así que hasta mañana les diré lo que vamos a hacer.
4: Ya lo dijo usted, que vamos a la pastelería. Aunque yo no le doy para qué.
3: Pues muy sencillo, Changa. ¿Qué hacen en las pastelerías? Pues pasteles.
4: Pues sí.
3: Pues eso es lo que iremos a comprar.
2: ¿Qué? ¿Pasteles, don Jesús?
3: Sí, pasteles.
4: Ya.
3: Necesito ordenar que nos hagan para pasado mañana, pues, unos 6,000 pastelitos de los más sabrosos.
4: ¿Pastelitos? Pues, ¿qué va usted a hacer? ¿Fiesta, jefe?
3: Ya les diré quiénes van a tener fiesta. Necesitamos 6,000 pastelitos. Ni uno más, ni uno menos. Ya lo verán, muchachos.
5: ¿Qué se les ofrece, señores?
2: ¿Es usted aquí? El patrón necesita hablar con usted.
5: ¿Sí?
3: Señor, necesito que me hagan unos pastelitos para una gran fiesta que quiero hacer en una escuela.
5: Bueno, pues usted dirá cuántos necesita y si los quieren para ahora mismo.
3: No, los voy a necesitar para pasado mañana. Y creo que tendré que pedirle que me los entregue por partes, así que yo le digo después.
5: ¿Y cuántos pastelillos necesita usted y de cuáles quiere?
3: Pues mire usted, me gustarían de aquellos, esos que tienen crema encima, y de aquellos otros, es decir, surtidos, porque como son para niños, así les gustan más.
5: Bueno, pues esos pastelillos son finos, pero si necesita usted una buena cantidad, pues los pondré a un precio especial.
3: Pues necesito unos 6,000.
5: ¿6,000 pastelitos? Eso es una cantidad muy grande. Tendría que poner a los obreros a trabajar desde hoy para tenérselos completos pasado mañana.
3: Pues eso es lo que necesito. ¿Y a cómo me va a dar el millar?
5: ¿Qué le parece? A 20 pesos el millar, es decir, le costarían 120 pesos.
2: Salen a 2 centavos, patrón.
3: ¿Y de dónde sacaste la cuenta tan pronto, Juan?
2: Pues, yo digo, ¿no?
3: Yo digo. Bueno, pues me parece muy bien.
5: Sí.
3: Le voy a dejar aquí 80 pesos y el resto se lo liquido al recoger la mercancía, ¿le parece?
5: Ah, muy bien, señor. Voy a hacerle un recibo por los 80 pesos.
3: No, se moleste.
5: Pero, pues,
3: yo no desconfío. Tome el dinero. Ándale.
5: Pues.
3: Cuente usted, a ver si está completo.
5: Vamos, hombre, pues sí, creo que debe estar bien. Si usted no desconfía de mí, yo tampoco desconfío de usted, señor. ¿Señor qué?
3: González, es mi apellido.
5: Perfecto, señor González. Pasado mañana a las 11 de la mañana estará listo el pedido.
3: Muchas gracias. Yo le diré cómo quiero que lo entregue, ¿eh? Todo lo recogeremos aquí.
5: Muy bien, señor González.
3: Vamos, muchachos, que todavía tenemos que comprar muchas otras cosas.
2: Vámonos, patrón, como usted mande.
5: ¿Sabes? Mi nombre es Paulino y estoy a sus órdenes, señor González.
3: Pues muchas gracias, don Paulino. Y hasta pasado mañana, si es que antes no nos vemos. Buenos días.
5: Buenos días, buenos días.
2: Hasta luego.
3: ¿El señor Francisco Barrales?
6: Servidor. ¿En qué puedo servirle, señor?
3: González. Jesús González, de Guadalajara, a sus órdenes.
6: Siéntese usted, por favor.
3: Muchas gracias.
6: Y dígame, ¿qué es lo que se le ofrece?
3: Señor Barrales, vengo de mi pueblo. Y allá corre fama de que su almacén es uno de los principales de la capital. Por eso quise venir personalmente, porque ya sabe usted cómo son los intermediarios. Nunca hacen las cosas como debe ser.
6: Sí, es verdad, así es. ¿Qué quiere usted que le diga respecto a mis almacenes? Hace muchos años que estoy establecido y la fama que circula, aunque me esté mal decirlo, es justa. Buena calidad, perfecto acabado, material de primera y obreros experimentados. además de honradez comercial.
3: Qué bien, qué bien. Ah, pues es maravilloso tratar con personas tan importantes y que se expresen con la sencillez que usted lo hace.
6: Muchas gracias.
3: Pues bien, señor Barrales, he pensado en ayudar a un colegio de mi pueblo, es decir, de mi Guadalajara. Y vine a hacer compras importantes, señor Barrales. Necesito unas camas, sábanas, cobertores, colchas, fundas para almohadas. Bueno, en fin, no sé cuántas cosas más. Para lo que usted me va a ayudar.
6: ¿Cómo no? No faltaba más. ¿Quiere usted pasar por el almacén para que vaya escogiendo y le hagamos su pedido, señor González?
3: Eso es lo que no quiero, señor Barrales. Prefiero que me muestre un catálogo o que me traiga muestras de los artículos aquí en su despacho. Y aquí mismo haremos el pedido si no les molesta.
6: No. ¿Cómo va a ser molesto atender a un cliente tan importante? De ninguna manera. Y tan no lo es que yo mismo voy a atenderle, señor González. Permítame traer el catálogo y muestras para que conozca usted calidad y precios.
3: Vaya usted, señor Barrales, aquí lo espero.
6: ¿Con qué? ¿Me dijo usted 100 colchas de esta clase?
3: Exactamente, señor. 100 colchas en colores surtidos.
6: ¿100 colchas? $3 cada una son $300. ¿Qué otra cosa?
3: Pues mire, póngame 200 sábanas de estas. Están bonitas.
6: Es calicot finísimo, importado. Valen a $2 cada una, por lo que suman $400. ¿Qué más?
3: Pues necesitaré 100 almohadas de estas y 100 cobertores.
6: ¿100 cobertores? Sí. Y 100 almohadas, cuyo importe es de 75 pesos de las almohadas y $300 de los cobertores.
3: Ah, es muy importante. Necesito 50 camas. Ajá. Como aquella. ¿Cuánto vale cada una?
6: Son camas de fierro, muy durables. Esas no las destruyen los niños por traviesos que sean. Cuestan $10 cada una.
3: Bueno, pues póngame 50. Y 100 fundas para almohadas.
6: Ah, y 100.

0: estoy oyendo y no te creo, hijo. Te veo moribundo y me resisto a creer que hayas sido tan audaz, Jesús.
1: Es todo. Todo por ayudar a los demás, padre. Yo nunca quise nada para mí, ni para mi hermana Guadalupe, ni para mis compañeros. Todo, todo para los pobres. Para ellos, padre.
2: ¿No necesita usted nada más? ¿Su pedido va a ser pagado al contado o se lo remitimos a Guadalajara contra cobro?
3: Al contado, señor Barrales.
2: Bien.
3: No acostumbro a pedir plazos porque me parece poco serio.
2: Oh, qué bien.
3: Voy a pagarle al riguroso contado. Nada más que hágame el favor de empacarme todo y que las camas debidamente desarmadas estén listas para pasado mañana por la mañana, porque pienso alquilar guayines para transportar todo bajo mi cuidado.
2: Ah, así lo haremos, sí, señor González. Quede usted tranquilo, todo estará tal como usted lo pide.
3: ¿Quiere usted que le entregue algo a cuenta o le liquido el total de la compra pasado mañana al recoger los efectos?
2: Como usted quiera. Para un cliente como usted no tenemos condiciones de ninguna clase.
3: Así perfecto. Entonces pasado mañana vendré por todo, muy de mañana. Y me tiene la factura para liquidarle, ¿eh?
2: Que Dios le acompañe, señor González.
3: Que él le oiga, que bien lo necesito. Voy a tener unos días muy atareados. Y como usted sabe, pues, nosotros los provincianos venimos a la capital y nos engentamos.
2: Si algo se le ofrece y podemos ayudarle, estamos a sus órdenes. Le puedo facilitar un empleado para que le ayude en lo que haga falta.
3: Muchas gracias, señor Barrales. Traje conmigo a dos de mis mejores trabajadores de confianza y ellos me ayudarán. Ahí están en la calle esperándome. Muy buenos días, señor Barrales, y téngame todo listo para pasado mañana.
2: Esta es una casa muy seria, señor. Vaya usted tranquilo que muy temprano estará listo su pedido para que usted pueda llevárselo a la hora que guste.
3: Pues muchas gracias y muy buenos días.
2: Ah, espere usted, señor González. Voy a hacerle un obsequio. Mire usted,
3: ¿sí?
2: En el último barco llegado al puerto de Veracruz, procedente de Cuba, llegaron estos puros.
3: Oh.
2: Son finísimos, del mejor tabaco habano. Llévese uno para que se lo fume. Oh,
3: gracias, señor Barrales. Bueno, con estas atenciones creo que voy a ser un cliente perpetuo de Barrales y compañía. Señor, ¿puede enseñarme esas botas para señora que están en sus aparadores?
4: ¿Puede usted señalármelas?
3: Sí, son aquellas, mire, esas que están ahí al frente.
4: Ah, sí, señor, con todo gusto, enseguida se las enseño.
5: Don Jesús,
3: ¿sí?
5: Está usted comprando muchas cosas y ni siquiera nos ha dicho para qué las quiere.
6: Usted no pregunte, nomás ve y oiga. Más mejor ni siquiera abra la bocota.
4: ¿Son estas las botas que le gustaron, señor?
3: Estas son precisamente, sí.
4: Botas de glacé finísimo, muy cómodas, con cabetes muy largos. 22 ojillos de cada lado y tacón mediano. Lo mejor que hemos recibido. Muchas señoras principales han venido a comprarlas.
3: ¿Y en qué números tiene? ¿Y cuántos pares hay en el almacén?
4: ¿Números? Bueno, pues tenemos desde el 2 hasta el 5, que son los números que más nos piden. Y en existencia debemos tener más o menos 150 o 180. Pares. No hace mucho que recibimos esa remesa.
3: ¿Y a qué precio lo están vendiendo, señor?
4: Bueno, pues lo estamos vendiendo a 4 pesos y 4 reales el par.
3: Se lo pago a 4 pesos y si me rebaja los 4 reales en cada par, le compro 100 pares en números surtidos.
4: ¿Cuatro reales menos en cada par?
3: Sí, señor.
4: No nos sale la cuenta. Es mucho menos lo que le ganamos, pero... pero puedo hacerle una rebaja de 2 reales en cada par, si compra 100.
3: Pues me parece muy bien. 100 pares. Hágame un pedido por 100 pares en números surtidos. Ah, los necesito empacados para pasado mañana en la mañana. Ahí veo que tiene zapatos para niño.
4: Botitas muy durables, señor, en piel de baqueta, fuerte para resistir las travesuras de los niños. Esas valen a 3 pesos el par.
3: Bien, bien, bien. Póngame 100 pares en distintos números.
4: ¿100 pares? Bueno, pues le pondré desde el número 13 hasta el 20, que es el surtido más amplio.
3: Usted haga la selección de medidas, pero téngamelo también listo para pasado mañana.
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0: Bueno, quiero hablar con Pancha.
1: Bueno, ¿quién habla? ¿Pancha grande o Pancha chica? Pues me confundí porque están iguales de panchona las dos, ¿eh?
2: No está Panchita.
1: Se fue para el otro lado. A las pizcas. Con razón, yo lo estoy cantando polka. Ya está allá con los güeros. Pues le voy a cantar rock and roll ranchero. Échale.

párenle, párenle rock and roll. Qué bonito acabaron, hombre, igual que empezaron. Ya llegó Pancha, raza. Bueno, Pancha, ahí estás. ¿Cuándo llegaste? Estás panchando. Válgame Dios, qué mujer tan hacendosa. Pues ya que estás aquí, ¡que venga la polca!

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Ahora, cada vez que lo veo, me refleja una figura con unas sombras profundas bajo mis ojos y unas arrugas que empiezan a amenazar mi rostro, el rostro que tantas veces acariciaste tú.

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0: quedó, mija?
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2: Voy a cantarles, señores, las coplas de Chucho el Roto.

0: ¿Ya les sirvo, Jesús?
1: Pues yo lo siento, pero ya comí, muchachos.
2: Ya poco, don Jesús. ¿Qué, ya comiste de veras? Y la pobre de la señorita Lupita calienta y recalienta la comida cada rato.
1: Pues es que no pude evitarlo, muchachos. Me invitaron y acepté y...
0: ¿Te invitaron, Jesús? Sí, fue
1: Rosa. Fui a visitarla y... Bueno, pues cómo, que tenemos que hablar después ustedes y yo, ¿eh? Los espero en la otra habitación.
2: Pues de una vez, don Jesús. Ya se nos pasó las ganas de comer. Y eso pues no es lo que importa para nosotros. ¿Sabe usted? Si quiere, hablamos de una vez. Ya sabemos todo lo que usted quiere saber.
3: Coma usted, señorita Lupita. Ya no tenga aflicción. Ya está aquí el jefe. Ándele, coma.
0: Yo tampoco quiero comer ya. Después tomaremos algo. Hablen ustedes de sus asuntos.
2: Oh, pues la pobre de la señorita Lupita está rete triste.
1: Ya me di cuenta, error. Bueno, pues vamos a hablar y después comerán ustedes con ella. ¿Qué pasó?
3: Pues nada, jefe. La tienda esa del tal Barrales es una tiendota grandota. Tiene unos aparadores desde el techo hasta el suelo. Y ahí entra dinero como un río.
2: Y enfrente hay una pastelería muy grande también.
3: Sí, más junto hay una zapatería con zapatos muy finos para señor y para señor.
1: Una pastelería y una zapatería. Ya está. Ya tengo el plan. Vamos a ponerlo en práctica.

0: Otra vez, hijo mío. Otra vez estabas planeando un robo más.
1: Era mi vida. Era mi vida, padre. No sabía hacer otra cosa. Tenía que robar, porque siempre tuve que huir de la justicia. Y había mucha gente miserable que necesitaba ayuda. Ay. Hablé con los muchachos y me entendieron.
2: Aquí está el papel, don Jesús.
3: Mire, esta es la calle de Santo Domingo, ¿no? Uh-huh. Y esta bola es el almacén de Barrales y compañía.
2: Sí.
3: Luego, esta otra bolita que dibujé aquí, esta es la zapatería que está junto, ¿sabes?
4: Y esta que está de este lado, esta otra bolita, pues es la pastelería.
2: Bueno, pues perfecto. Bien, mañana por la mañana iremos los tres a la pastelería. ¿Qué? Ustedes me van a acompañar.
4: ¿A la pastelería, jefe?
3: Pues no quedamos en que íbamos a dar el golpe a la tienda de ropa.
2: Todavía no quedamos en nada, Rorro. Así que hasta mañana les diré lo que vamos a hacer.
4: Ya lo dijo usted, que vamos a la pastelería. Aunque yo no le doy para qué.
2: Pues muy sencillo, Changa. ¿Qué hacen en las pastelerías? Pues pasteles.
4: Oye.
2: Pues eso es lo que iremos a comprar.
3: ¿Qué? ¿Pasteles, don Jesús?
2: Sí, pasteles.
4: Ya.
2: Necesito ordenar que nos hagan para pasado mañana, pues, unos 6,000 pastelitos de los más sabrosos.
4: ¿Pastelitos? Pues, ¿qué vamos a hacer fiesta, jefe?
2: Ya les diré quiénes van a tener fiesta. Necesitamos 6,000 pastelitos. Ni uno más, ni uno menos. Ya lo verán, muchachos.
5: ¿Qué se les ofrece, señores?
3: ¿Es usted aquí el patrón? ¿Necesita hablar con usted?
5: ¿Sí?
2: Señor, necesito que me hagan unos pastelitos para una gran fiesta que quiero hacer en una escuela.
5: Bueno, pues usted dirá cuántos necesita y si los quieren para ahora mismo.
2: No, los voy a necesitar para pasado mañana. Y creo que tendré que pedirle que me los entregue por partes, así que yo le digo después.
5: ¿Y cuántos pastelillos necesita usted y de cuáles quiere?
2: Pues mire usted, me gustarían de aquellos, esos que tienen crema encima, y de aquellos otros, es decir, surtidos, porque como son para niños, así les gustan más.
5: Bueno, pues esos pastelillos son finos, pero si necesita usted una buena cantidad, pues los pondré a un precio especial.
2: Pues necesito unos 6,000.
5: ¿6,000 pastelitos? Eso es una cantidad muy grande. Tendría que poner a los obreros a trabajar desde hoy para tenérselos completos pasado mañana.
2: Pues eso es lo que necesito. ¿Y a cómo me va a dar el millar?
5: ¿Qué le parece? A 20 pesos el millar, es decir, le costarían 120 pesos.
4: Salen a 2 centavos, patrón.
2: ¿Y de dónde sacaste la cuenta tan pronto, Juan?
4: Pues, yo digo, ¿no?
2: Yo digo. Bueno, pues me parece muy bien.
5: Sí.
2: Le voy a dejar aquí 80 pesos y el resto se lo liquido al recoger la mercancía, ¿le parece?
5: Ah, muy bien, señor. Voy a hacerle un recibo por los 80 pesos.
2: No se moleste.
5: Pero, pues,
2: yo no desconfío. Toma el dinero. Ándale.
5: Cuente
2: usted, a ver si está completo.
5: Vamos, hombre, sí, creo que debe estar bien. Si usted no desconfía de mí, yo tampoco desconfío de usted, señor. ¿Señor qué?
2: González, es mi apellido.
5: Perfecto, señor González. Pasado mañana a las 11 de la mañana estará listo el pedido.
2: Muchas gracias. Yo le diré cómo quiero que lo entregue, ¿eh? Todo lo recogeremos aquí.
5: Muy bien, señor González.
2: Vamos, muchachos, que todavía tenemos que comprar muchas otras cosas.
4: Vámonos, patrón, como usted manda.
5: Mi nombre es Paulino y estoy a sus órdenes, señor González.
2: Pues muchas gracias, don Paulino. Y hasta pasado mañana, si es que antes no nos vemos. Buenos días.
5: Buenos días. Buenos...
4: Hasta luego.
2: ¿El señor Francisco Barrales?
6: Servidor, ¿en qué puedo servirle, señor?
2: González, Jesús González, de Guadalajara, a sus órdenes.
6: Siéntese usted, por favor.
2: Muchas gracias.
6: Y dígame, ¿qué es lo que se le ofrece?
2: Señor Barrales, vengo de mi pueblo Y allá corre fama de que su almacén es uno de los principales de la capital. Por eso quise venir personalmente, porque ya sabe usted cómo son los intermediarios. Nunca hacen las cosas como debe ser.
6: Sí, es verdad, así es. ¿Qué quiere usted que le diga respecto a mis almacenes? Hace muchos años que estoy establecido y la fama que circula, aunque me esté mal decirlo, es justa. Buena calidad, perfecto acabado, material de primera y obreros experimentados. Además de honradez comercial.
2: Qué bien, qué bien. Ah, pues es maravilloso tratar con personas tan importantes y que se expresen con la sencillez que usted lo hace.
6: Muchas gracias.
2: Pues bien, señor Barrales, he pensado en ayudar a un colegio de mi pueblo, es decir, de mi Guadalajara. Y vine a hacer compras importantes, señor Barrales. Necesito unas camas, sábanas, cobertores, colchas, fundas para almohadas. Bueno, en fin, no sé cuántas cosas más. Para lo que usted me va a ayudar.
6: ¿Cómo no? No faltaba más. ¿Quiere usted pasar por el almacén para que vaya escogiendo y le hagamos su pedido, señor González?
2: Eso es lo que no quiero, señor Barrales. Prefiero que me muestre un catálogo, que me traiga muestras de los artículos aquí en su despacho. Y aquí mismo haremos el pedido si no les molesta.
6: No. ¿Cómo va a ser molesto atender a un cliente tan importante? De ninguna manera, y tan no lo es, que yo mismo voy a atenderle, señor González. Permítame traer el catálogo y muestras para que conozca usted calidad y precios.
2: Vaya usted, señor Barrales, aquí lo espero.
6: ¿Con qué? ¿Me dijo usted 100 colchas de esta clase?
2: Exactamente, señor. 100 colchas en colores surtidos.
6: ¿100 colchas? 3 pesos cada una son 300 pesos. ¿Qué otra cosa?
2: Pues mire, póngame 200 sábanas de estas. Están bonitas.
6: Es calicot finísimo, importado. Valen a 2 pesos cada una, por lo que suman 400 pesos. ¿Qué más?
2: Pues necesitaré 100 almohadas de estas y 100 cobertores.
6: ¿100 cobertores? Sí. Y 100 almohadas, cuyo importe es de 75 pesos de las almohadas y 300 pesos de los cobertores.
2: Ah, es muy importante. Necesito 50 camas, ajá, como aquella. ¿Cuánto vale cada una?
6: Son camas de fierro, muy durables. Esas no las destruyen los niños por traviesos que sean. Cuestan 10 pesos cada una.
2: Bueno, pues póngame 50. Y 100 fundas para almohadas.
6: Ahí sí.

0: Te estoy oyendo y no te creo, hijo. Te veo moribundo y me resisto a creer que hayas sido tan audaz, Jesús.
1: Es todo. Todo por ayudar a los demás, padre. Yo nunca quise nada para mí, ni para mi hermana Guadalupe, ni para mis compañeros. Todo, todo para los pobres. Para ellos, padre.
2: ¿No necesita usted nada más? ¿Su pedido va a ser pagado al contado o se lo remitimos a Guadalajara contra cobro?
3: Al contado, señor Barrales.
2: Bien.
3: No acostumbro a pedir plazos porque me parece poco serio.
2: Oh, qué bien.
3: Voy a pagarle al riguroso contado. Nada más que hágame el favor de empacarme todo y que las camas debidamente desarmadas estén listas para pasado mañana por la mañana, porque pienso alquilar guayines para transportar todo bajo mi cuidado.
2: Ah, así lo haremos, sí, señor González. Quede usted tranquilo, todo estará tal como usted lo pide.
3: ¿Quiere usted que le entregue algo a cuenta o le liquido el total de la compra pasado mañana al recoger los efectos?
2: Como usted quiera. Para un cliente como usted no tenemos condiciones de ninguna clase.
3: Así perfecto. Que... entonces pasado mañana vendré por todo, muy de mañana. Y me tiene la factura para liquidarle, ¿eh?
2: Que Dios le acompañe, señor González.
3: Que él le oiga, que bien lo necesito. Voy a tener unos días muy atareados. Y como usted sabe, pues... nosotros los provincianos venimos a la capital y nos engentamos.
2: Si algo se le ofrece y podemos ayudarle, estamos a sus órdenes. Le puedo facilitar un empleado para que le ayude en lo que haga falta.
3: Muchas gracias, señor Barrales. Traje conmigo a dos de mis mejores trabajadores de confianza y ellos me ayudarán. Ahí están en la calle esperándome. Muy buenos días, señor Barrales, y téngame todo listo para pasado mañana.
2: Esta es una casa muy seria, señor. Vaya usted tranquilo que muy temprano estará listo su pedido para que usted pueda llevárselo a la hora que guste.
3: Pues muchas gracias. Gracias y muy buenos días.
2: Ah, espere usted, señor González. Voy a hacerle un obsequio. Mire usted,
3: sí.
2: En el último barco llegado al puerto de Veracruz, procedente de Cuba, llegaron estos puros.
3: Oh.
2: Son finísimos, del mejor tabaco habano. Llévese uno para que se lo fume. Oh,
3: gracias, señor Barrales. Bueno, con estas atenciones creo que voy a ser un cliente perpetuo de Barrales y compañía. Señor, ¿puede enseñarme esas botas para señora que están en sus aparadores? Sí,
4: ¿puede usted señalármelas?
3: Sí, son aquellas, mire, esas que están ahí al frente.
4: Ah, sí, señor, con todo gusto, enseguida se las enseño.
5: Don Jesús,
3: ¿sí?
5: Está usted comprando muchas cosas y ni siquiera nos ha dicho para qué las quiere.
6: Usted no pregunte, nomás ve y oiga. Más mejor ni siquiera abra la bocota.
4: ¿Son estas las botas que le gustaron, señor?
3: Estas son precisamente, sí.
4: Botas de glacé finísimo, muy cómodas, con cabetes muy largos. 22 ojillos de cada lado y tacón mediano. Lo mejor que hemos recibido. Muchas señoras principales han venido a comprarlas.
3: ¿Y en qué números tiene? ¿Y cuántos pares hay en el almacén?
4: ¿Números? Bueno, pues tenemos desde el 2 hasta el 5, que son los números que más nos piden. Y en existencia debemos tener más o menos 150 o 180 pares. No hace mucho que recibimos esa remesa.
3: ¿Y a qué precio lo están vendiendo, señor?
4: Bueno, pues lo estamos vendiendo a 4 pesos y 4 reales el par.
3: Se lo pago a 4 pesos y si me rebaja los 4 reales en cada par, le compro 100 pares en números surtidos.
4: ¿4 reales menos en cada par?
3: Sí, señor.
4: No nos sale la cuenta. Es mucho menos lo que le ganamos, pero... pero puedo hacerle una rebaja de 2 reales en cada par, si compra 100.
3: Pues me parece muy bien. 100 pares. Hágame un pedido por 100 pares en números surtidos. Ah, los necesito empacados para pasado mañana en la mañana. Ahí veo que tiene zapatos para niño.
4: Botitas muy durables, señor, en piel de baqueta, fuerte para resistir las travesuras de los niños. Esas valen a 3 pesos el par.
3: Bien, bien, bien. Póngame 100 pares en distintos números.
4: ¿100 pares? Bueno, pues le pondré desde el número 13 hasta el 20, que es el surtido más amplio.
3: Usted haga la selección de medidas, pero téngamelo también listo para pasado mañana.
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0: Buenos días, Michi. Saludos para todo el botellón de Infantería Chupestre de Radio Gallito. Pues seguimos en las confesiones de Chucho el Joto. Y esta vez se pone emocionante. ¿Cómo le irá a hacer para robar las tres tiendas? ¿O dónde se lo decía Bar? Eso se hace bulto. No entiendo cómo va a llevarse todo eso que no lo descubran. Pues vamos a esperar a la mañana. La otra cosa que está poniendo mi apellido allí, que González. Pues este por donde quiera me va a quemar. Sí. Pues vamos a esperar a mañana a ver qué pasa con Chucho Roto. ¿Cómo le irá a ser? Pues no entiendo yo. Vamos a esperar, como le digo, hasta mañana. Saludos para todos, que Dios me los bendiga. Aquí vamos a estar por un ladito esperando la programación de Te Llevamos Gallo. Échale, Michu, y buenos días y vámonos, Recio Renca.
1: Vámonos, Recio Renca. Efectivamente, ¿qué hará? ¿Qué pasará? ¿Cómo podremos saberlo?
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0: 6 de la mañana ya con 35 minutos, 6 con 35 minutos. Agradecidos con nuestro Padre Dios que nos da la oportunidad de estar un día más frente a este micrófono y deseando que para ustedes tenga un excelente y bendecido martes. Martes 7 de julio del 2026. Y desde luego también agradecidos para que o porque ustedes nos permiten acompañarles a través de cualquier dispositivo. Donde quiera que estén escuchando Radio Aguito, muchísimas gracias. Les saluda en el control del audio, sistema digital y el de la voz. Y quien se considera su amigo, Chuy Hernández.
1: Chuy Hernández.
0: Chuy Hernández. Listo ya para acompañarles, si usted no los permite, hasta las 10 de la mañana con estos grandes temas, estas grandes canciones. Listos ya también para atenderle a través de nuestras líneas telefónicas 33-36-15-28-82 y 33-36-15-21-56. Sus mensajes, sus comentarios, sus saludos también los pueden hacer a través del WhatsApp de Radio Gallito. 33-36-15-21-56 es el WhatsApp de Radio Gallito. Y ya desde muy temprano, antes de que iniciara el día de hoy, 11 con 19 minutos, nos llega un mensaje que dice: buenos días, Chuy y Juanito, que tengan un feliz martes lleno de bendiciones para todos los sobrinos y sobrinas que están de vacaciones. A los primos y a las primas, saludos a sus familias, que tengan un día lleno de bendiciones. Muchísimas gracias, Bertita. Del Vigía. Bueno, antes del de ella, a las 11:04 está una solicitud para llevar gallo. A las 0:41, al minuto 41 del día de hoy, como siempre, Don Neto Cadena dándonos los buenos días con esta imagen. Gracias, Don Neto Cadena. Excelente y bendecido día. Dice por acá, leñador, muy buen día, excelente martes, leñador. Saludos a Nicolás y a la doctora Keila. Y al parque, al zoológico completo de parques y jardines de Zapopan.

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1: De la voz de Pedro y Irena, a través de Radio Gallito y como buenos amigos. Que no se dio, pues

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1: Es el Tapatío, es Vicente Fernández y son las 6:43.

0: 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De la mañana ya con 50 minutos y a las 6:05 nos llegan estos audios.
1: Hola Chuy, buenos días, buenos días.
0: Buenos días.
1: Feliz martes, que Dios te bendiga, que Dios los bendiga a todos los radioescuchas. Échenle. Dios te bendiga siempre, Chuy, te proteja donde quiera que vayas. ¿Sas? Gracias, hasta luego. Es Mario Plan 100% gallito.
0: ¡Eso! ¡Y juímonos! Sirva de Ciudad Aztlán 100% gallito. Por acá de ese lado dice: muy buenos y bendecidos días, Chuy. Saludos para toda la banda de Jaime Maussan, que seguimos acá en Balsam, North Carolina. Y aquí, y ahí échale un saludo al gallero que ya volvió con su apodo, el gallero sin gallos. Porque tuvo que vender el gallo para comprar el chipotle. Y no se le olvide. Y la de Chuy, no se le olvide. Saludos al gallero de los nueve gallos. A la tía Uva. Gracias, Chuy. Y salúdame a Juanito, que siempre está detrás de bambalinas. Dice: buenos días, Chuy, que tengas un buen día para ti, don Juanito. Saludos para mi mamá, la Paulita, la reina del camote y la calabaza. Saludos para Mayra González, Marta, Ana Rosa González y, sin faltar, a mi marido Raúl González. De parte de Blanquita Elizalde. Hoy no más, qué canción.

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1: Me queda 1%.
2: 5 para las 7.

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7:04. Buenos días. ¿Qué digo? ¡Buenos! ¡Buenísimos días! ¿Qué digo? ¡Buenísimos! ¡Excelentísimos días! Señoras y señores, llegó el momento de irnos a llevar gallo. A través del 760 de amplitud modulada, así es de que llámenos a través de nuestras líneas o haga su solicitud a través del WhatsApp de Radio Gallito. Pero antes de ello, vámonos a mover el botecito, a sacudir la flojera. Hay que levantarse todos. Los que entran a trabajar a las 9 de la mañana, ya es hora. No se les haga noche.

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1: Oye, tenemos en la línea a la señora Leonor. Se nos cortó la llamada, a ver si nos puede volver a llamar, señora Leonor. Mientras, movemos el botecito.
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1: ¡Nos despabilamos!
0: Sabrosito. Ese botecito, mami.
1: ¡Nos estiramos! ¡Bostezamos! Y movemos el botecito para iniciar este día con las pilas al mil.
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1: ¡Y bueno! Ya estamos listos para llevar gallo en esta mañana. 33, 36, 15, 28, 82. Y 33, 36, 15, 21, 56.
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1: 33, 36, 15, 28, 82 y 33, 36, 15, 21, 56.

ustedes y a través del WhatsApp sus solicitudes son a través del 33-36-15 21-56.

0: Desde tempranito, bueno, ya tenemos por ahí algunos. Ya tenemos por ahí algunos que hemos estado leyendo. Y bueno, pues vámonos con los que nos quedamos. ¿Dónde nos quedamos, Juanito? La primera solicitud vía WhatsApp nos llegó a las 11 de la noche con 4 minutos del día de ayer. Así es de que, bueno, pues ahí está en lista. Aunque podemos meter otra, Juanito, porque esta nos la piden para las 8 de la mañana. En la segunda hora te llevamos gallo, así es de que... Por lo pronto, vámonos por acá de este lado a ver qué nos dice este audio.
1: Hola, hola, buenos días, mi Chuy. ¿Cómo estás? ¿Cómo amaneciste?
0: Bien, bien, bendito sea Dios.
1: Escuchándote ahorita, esta mañanita que ando por aquí, contemplando esta mañana hermosa que estamos empezando a disfrutar, de acá del norte. Eso. De nuestro país, México, querido, acá del estado de Coahuila.
0: Ándale.
1: Escuchándote y pidiéndote por ahí que les mandes ahí saludos a mis hermanos que viven en Estados Unidos, a Miguel Guadalupe García y Catalina García y Mayela García. Ellos allá están radicando en Estados Unidos y pues quiero mandarles un saludote por ahí. Gracias, mi Chuy.
0: No, hombre, nada que agradecer, al contrario, gracias a ti, Mario. Y un saludo para toda la gente allá en Coahuila y a toda tu familia allá en Estados Unidos.
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0: ¿Quién nos dijo que estaba en Coahuila, no, Juanito?
1: Ahorita, esta mañanita que ando por aquí, contemplando, ¿no?, esta mañana hermosa que estamos empezando a disfrutar, de acá del norte de nuestro país, México, querido. Acá en el estado de Coahuila.
0: Sí, pues si yo escuché bien, Juanito. Me ve con una cara como diciendo, qué sonso, te equivocaste. No, pues si yo oí bien, estoy atento. Dice, muy buenos y bendecidos días, Chuy. Agradezco a mi Padre Dios por un día más de vida. Saludos, Chuy, para ti, tu familia, Juanito, y familia, y a todos en general, a todos los galloescuchas, aquí presente Imelda Medina, 100% gallito. Miles de bendiciones para todos. Todos, dice, de parte de Imelda Medina. Dice, por acá de ese lado, a través del WhatsApp de Radio Gallito, 33-36-15-21-56. Buenos días, joven. Ándale. Allá nos llevamos. O es dice mi hija Valentina, ¿es halago o es ofensa? Dice, buen día, joven, un saludo para las princesas Consuelo Castillo y Ubi Díaz, que están acostaditas escuchando Radio Gallito. ¡Ándale! ¡Saludos, Ubi! ¡Consuelo! Ellas se escuchan en El Salto. Dice, ella es mi suegra y yo, por supuesto, Ubi, la nuera, que viene de California, y su nieta Paloma. ¡Ándale! Dice, buen día. Thank you so much. ¡Ándale! ¡Ubi! ¡Consuelo! ¡Paloma! Bueno, Ubi, Paloma, welcome to Guadalajara City. Good morning and thank you so much for listening. Ay. Que tengan un excelente día y bueno, pues vámonos, Juanito, con el primero en la frente a marcar en esta mañana para llevar gallo. Recuerden, nuestras líneas telefónicas 33-36-15-28-82 y 33-33-33-33-33-33. Espérenme, va de nuevo. 33-36-15 2882 y 33-36-15-21-56. Vámonos pues, son las 7:13 y nos vamos con el primero en esta mañana. Ahí está ya timbrando. Así es de que bueno, pues vamos a ver si tenemos oportunidad de que nos reciban la llamada.

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1: Tu llamada está siendo transferida y se cobra.
2: Uy, uy, uy, uy, uy, nos mandó a buzón. Bueno, pues vamos a intentarle de nuevo, ¿no, Juanito? ¿Qué? Hay que marcarle a ver si en esta segunda vez tiene oportunidad de recibirnos la llamada y poder platicar con ella y llevarle gallo en esta mañana. Algo pasó por ahí, Juanito, ¿eh? Sí. Vamos a esperar a ver si nos recibe la llamada. 7:14, 7:14. Y bueno, pues vamos a... Ahí está timbrando, sí. Pero como tiene el contestón, entonces estamos viendo y esperando.
1: La llamada se cobrará al terminar los tonos.
2: Como ahí que, pues, o sea, señora Leonor, pues ¿qué le decimos? Ha de estar todavía dormidita, o a lo mejor está bañando si el teléfono está afuera, en el cuarto. Pero bueno, si tiene usted oportunidad, márquenos más al ratito y vemos a ver si podemos llamarle a su hija. Va por lo pronto, ¿qué tenemos, Juanito? La voz de Pancho Francisco Paco Barraza. Esto es Mi Gran Problema. 7:15 aquí en Te Llevamos Gallo.

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1: Son los Tigres del Norte. ¿En dónde estabas? 719.

0: 7 de la mañana ya con 23 minutos, 7 con 23 minutos. Continuamos llevando gallo en esta mañana, 33, 36, 15, 28, 82 y 33, 36, 15, 21, 56. Por acá de ese lado, el Bubu. ¿Cómo andas, Bubu? ¿Cómo sigue tu mamá?
1: Buenos días, mi chico, buenos días. Ya que andamos elaborando, mi chico, ya, bendito Dios, nos dieron de alta a mi mamá y ya. Gracias a todos por sus oraciones. Y pues, ahí les debo un refresquito para, ¿sabes? Saludan a la familia Jacob Prales, que están ahorita ya pendiente de mi mamá, en descarga. A toda la familia de Radio Gallito. Muchas gracias a todos.
0: Ya está, Bubu, muchísimas gracias. Saludos a ti y a toda tu familia. Y bueno, pues seguimos en oración por todos los enfermitos y en especial por tu mamá para que pronto tenga su salud al 100. Dice, muchas gracias, ya escuché mis saludos. Es imposible no escuchar tan linda estación. Buen día y Dios los bendiga. Gracias, Subi. Igualmente para usted y toda su familia, que Dios les bendiga. Yo me quiero quemar. Gracias por escucharnos. Y bueno, ya que se regrese allá a Estados Unidos, ya que se regrese allá a California, pues yo digo que igual, si nos escucha, pero si no, de todos modos, síganos escuchando a través del internet. Ahí estamos a sus órdenes. Ancina, es que. ¡Vámonos! 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
0: Con la voz de José Alfredo. ¡No me amenaces!

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1: Rico.
2: 7 de la mañana ya con 34 minutos, 7:34. Seguimos llevando gallo en esta mañana. 33-36-15-28-82 y 33-36-15-21-56. Dice por acá de ese lado un audio. ¿Qué dice?
3: Buenos días, Chuy, nuestro alegre mañanas. Chuy,
2: mándeme
3: un saludo muy cariñoso, principalmente para ti, para Juanito, también para la prima Ana Pao, Vicky Macías y su pollito. También para el tío Cachue, su esposa Anita, Salvador Villegas, su esposa Mari y Tere Mejía. Y pues para todo, y que Dios me bendiga a toda la gran familia que yo escucha. Hasta luego, Chuy, gracias de antemano. Badua.
2: No, hombre, al contrario, gracias a usted, Aurorita, por estar escuchando Radio Gallito. Y un saludo y bendiciones para usted y toda su familia.
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2: Y si yo escucho Radio Gallito 760 de AM y quiero saludar a mi hijo Gibran Santiago Solorio, que hoy cumple años. Que Dios me lo guarde muchos años más. Lo queremos mucho. Bendiciones para él de parte de su papá, el Junior de Santana Tepetitlán. ¡Ándale! ¡Mil felicidades, Gibran Santiago Solorio! De parte de tu papá, de tu mamá.

0: aquí.
1: Mil felicidades para todos los cumpleañeros. 7:36. ¿Qué dice este audio?
2: Yo escucho Radio Gallito. Mi nombre es Fumanchu, de acá de Ronald Park, California, y quiero las ligaditas de los Alegres de Terán esta vez. Buenos días para todos y que Dios me los bendiga.
1: ¿Qué hago? Ahí está, así como Fumanchu. Ustedes pueden enviar su audio a través del WhatsApp donde nos digan así similar a lo que nos grabó Fumanchu, pero la única diferencia que va a cambiar es el nombre de ustedes, desde luego, para que nos pongan ahí su nombre y el nombre del grupo o solista o norteño o banda que quieran escuchar en las ligaditas de Radio Gallito.
3: Cuando quise platicar con ella, ¿qué creen que me respondió?
1: Así es, los domingos ya son suyos a través de las ligaditas de Radio Gallito porque ustedes arman la programación dominical. Ustedes nos mandan un audio algo similar a los que nos mandó Fumanchu, diciendo yo escucho Radio Gallito, mi nombre es y quiero las ligaditas de, y ya nos dicen a quién quieren escuchar en las ligaditas de los domingos. Se van a escuchar ustedes y van a escuchar al artista de su preferencia. Ejemplo, yo escucho Radio Gallito, soy Chuy Hernández y quiero las ligaditas de Saúl el Jaguar. Así de fácil y sencillo. Dice por acá de este lado, sí, tengo como 3 años escuchando Radio Gallito por internet y hago de cuenta que estoy aquí en Guadalajara. ¡Ándale! ¡Ah, es Ubi! ¡Hola, Ubi! Dice que es de Tecalitlán, Jalisco. De Tecalitlán, los sones. Dice, y me voy para allá. Venimos a hacer los 15 años de mi hija. Ándale, no necesitan un chambelán, Juanito, está vigente. Bueno, ya está medio cascabel, pero dice que todavía se avienta de chambelán. Ah, mira, dice, está cordialmente invitado. 18 de julio, 6 de la tarde, y después el guateque. ¡Ándale! ¿A dónde hay que ir? Va a ser aquí, en El Salto, va a ser allá en Tecalitlán. 18, a ver, Juanito, ¿qué es el 18? Déjame checar mi agenda. Es sábado 18. Sábado 18. Ok.

pues ya está, nos vamos, no sé a dónde, Juanito. A ver si nos dicen dónde va a ser, en Tecalitlán o en El Salto. Energía torera. Vámonos pues, son las 7 ya con 40 minutos, 7 con 40 minutos. Es tu. Turututú. Chiquitita. Sí. Eres tú, chaparrita. La que habita en mi corazón.

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1: Él es Lenin Ramírez. Y el Remy Valenzuela en esta colaboración a Contra Mis Principios a través de Radio Gallito. Y dice 744.

0: Vámonos pues con más en esta mañana a través de Radio Gallito y tenemos un audio por acá de ese lado.
1: Hola, prima, buenos días. Hola, espero que tengas un bonito día.
0: Gracias.
1: Te mando muchos saludos, primo. Saludos para las primas y primos, que tengan un bonito día todos y todas. Que Dios los cuide y los bendiga. Pues hasta luego, primo, que ya se me está haciendo tarde. Hoy me levanté bien tarde.
0: ¿Por qué?
1: Que tengas bonito día. Hasta luego.
0: ¿Cómo y por qué te levantaste tarde, prima? A ver, cuéntame, siéntate. Y no, ¿cuál prisa? A ver, siéntate y cuéntanos. Que tengas un excelente y bendecido día, prima, cuídate mucho. Y bueno, pues ahí está la prima Ana Pau reportándose como todas las mañanas. Y nosotros seguimos llevando gallo en esta mañana. Ahí está ya, nuevamente, contestón. Pues vamos a esperar a ver si tenemos suerte en esta mañana. Dice Chuy, quiero felicitar a Julio Bernardo Rodríguez. Bueno. Sí, bueno, buenos días. Hola, buenos días, ¿Joana? Ah, mira, sí nos contestaron. Señora Leonor, a ver, háblele usted, a ver si le contesta.
2: Ok. Muchas gracias, no le contestó.
0: Sí me contestaron, pero no se oye nada. Háblele usted, háblele a su hija Joana.
2: Ok.
0: No,
2: muy bien.
0: No, digo, háblele ahorita.
2: Bueno, Joana. Bueno, Joana.
0: Es como que sí nos contestaron, pero...
2: Ya, Joana.
3: ¿Dónde?
2: Te hablan, a ver, ahorita contesta.
0: Leonor, Joana, ¿la agarramos dormidita?
3: Sí.
0: Mil disculpas, Joana.
3: No se preocupe.
0: Oiga, pues no, su mami nos hace saber que hoy es su cumpleaños.
3: Así es.
0: Oiga, pues quiere felicitarla aquí desde temprano a través de la estación de Radio Gallito. Me presento, mi nombre es Chuy Hernández, locutor de aquí de la estación. Y bueno, pues a través de ella tengo un programa que se llama Te Llevamos Gallo, o lo que es lo mismo, Te Llevamos Serenata. Y el día de hoy su mami quiere felicitarla a través de esta estación y nos ha pedido que le pongamos las mañanitas, así es de que...

0: Deseando que disfrute su día al máximo. Y bueno, pues este espacio nos lo pide su mami para felicitarla. Así es de que vamos a escucharla. Adelante, Leonor.
1: Gracias. Que tengas feliz cumpleaños, hija.
2: Gracias, mami.
1: Ok, te quiero mucho. Cuídate.
2: Igualmente.
1: Mucho.
2: Igualmente.
1: Y sales adelante.
2: Te amo.
1: ¿Eh?
2: Te amo.
1: Ok, gracias. Igualmente.
2: Gracias.
1: Ok, está bien.
0: ¿Qué? ¿Y nomás así quedó? ¿Qué? ¿No va a haber party, reunión, mole, pozole,
2: sí,
0: o qué?
2: Sí, ya paro de anoche.
0: ¡Ándale! ¿Y para dónde hay que ir o qué, Joana? Digo, no es que me esté invitando porque sea gorrón, pues, no, no me gusta llegar con las manos vacías, ¿eh?
2: Para tránsito.
0: ¿Ah, para tránsito?
2: Ajá.
0: ¿Puedo llevar mi 6?
2: ¿Mande?
0: ¿Puedo llevar mi 6?
2: Sí.
0: Ok.
2: Hasta tu 12 si quieres.
0: ¡Ah! Ok. Ya está. Pues sí. Déjeme a ver si lo junto, porque apenas mis 6 somos mi señora, mis 2 hijas, mi suegra, mi suegro y
2: no
0: yo.
2: La chingue, no. ¿Qué? Ni con cola, pues no. Yo le decía su bote de cerveza, pues para chingar nomás.
0: Pues yo por eso dije mis 6, mis suegros, mi señora, mis 2 hijas y yo ya hacemos mis 6.
2: Pues no, pues entonces no va a haber nada.
0: Ya está, bueno, está bien, pues entonces, pues ahí nos vemos para tránsito. Y me llevo un 24, pues.
2: Ok, ya está.
0: Sirve que invito a toda la familia.
2: Bueno.
0: Oiga, Joana, pues le deseamos lo mejor. Su mami el día de hoy nos pide este espacio para felicitarla. Y bueno, pues a su vez nos pide una canción, la cual invitamos a que la escuche a través de su teléfono. Es en la voz de Julián Álvarez. Esto se llama Regalo de Dios. Aquí se la dejamos para que la disfrute.
2: Muy bien, muchas gracias.
0: Al contrario, gracias por recibirnos la llamada. Y aquí está Julián Álvarez con este regalo de Dios, llevándole gallo a Joana Lisset de parte de su mamá Leonor a través de Radio Gallito.

0: Muchas gracias, Joana, por recibirnos la llamada. Gracias, Leonor. Y bueno, pues nosotros les dejamos, porque seguimos llevando gallo aquí a través de esta su estación, el 760 de AM. 7:57 a.m. Tenemos chance de mandar algunos saludos por acá de este lado antes de irnos a la pausa. Gracias por esta imagen, gracias por darnos los buenos días a través de esta imagen, Julia. Dice, hola Chuy, buenos días, soy América, espero que tengas un bonito día y bendecido martes, Chuy, ya mero se acerca la hora de mover el tanquecito. Saludos para Raquel, Andrés, Esperancita y un amigo que te escucha, se llama Joel Carrillo, hasta luego. ¡Saludos, América! Bueno, vamos a hacer la pausa. Regresamos con la segunda hora de Te Llevamos Gallo. Así es de que no le cambie. No deje de sintonizarnos. Regresamos. Son en este momento ya las 7:58.
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0: 8 de la mañana ya con 4 minutos, 8 con 4.
1: Nena.
0: Ya en la segunda hora de Te Llevamos Gallo, pero antes de iniciar...
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0: ¡Hay que mover el botecito!
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0: ¡Hay que sacudirse la flor!

0: hacemos los...
1: Así es de que, ¡vámonos!
0: 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Ese botecito, ese botecito.
1: ¡Ándale, América, a mover el botecito, el tanquecito y el boiler!
0: Ese botecito, muévelo, que muévelo, que muévelo. Mueve, nena, ese botecito. Ese botecito, ese botecito. Ese botecito.
1: Todos los que entran a trabajar a las 10 de la mañana, ya es hora, ya es hora, ya es hora.
0: Rico y sabrosito. Ese botecito, mami, rico y sabrosito.
1: Y vámonos pues con la segunda hora de Te Llevamos Gallo. Arrancamos con un audio que nos llega desde allá, desde Salem, Oregon.
2: Buenos días, mi compa Chuy, que tengas un excelente martes, bendiciones. Hay saludos para todos en general, aquí de parte del comandante Café desde Salem, Oregon, aquí puro 100% gallito, aquí andamos mi compa Chuy, puro milagro, hay saludos al AVE, a la prima Ana Paul, y para todos en general, allá para mi tío Tony hasta aquí, aquí andamos mi compa Chuy, puro milagro,
1: Chuy, le puede mandar un saludo a mi mamá María Guadalupe Benuto Martínez, que hoy está cumpliendo 87 años, de parte de su hijo Efren Barreto de Quesería Colima. ¿Cómo no? Con todo gusto. Mariachi, por favor, las mañanitas hasta Colima, hasta allá, hasta Quesería, para la señora María Guadalupe Benuto Martínez. ¡Felicidades, señora María Guadalupe Benuto Martínez!
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1: Reciba la felicitación de parte de su hijo, Efrén Barreto.
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1: ¿desde qué sería?
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1: ¡Coli!

0: Vámonos pues por acá de ese lado. ¿Qué dice el compa Darío? Hasta allá, hasta Pomona. Saludos.
1: Buenos días. Buenos días, Michuy. Buenos días, saludos. Excelentísimo día para ti, para tu familia. ¿Cómo dice este camarada? Ya está, se me olvidó el nombre. Saluditos, Michuy. Saluditos. El Botanas, saluditos Micho y un fuerte abrazo, que estés bien. Saludos para todos los cachitones, barrigones, chiquillos, consentidos e innombrables y fieles escuchas del programa de Maider y Chuchuchuchuchuchuchuchuchuchuchuchuchuchuchuchuchuchuchuchuchuchuchuchuchuchuchuchuchuchuchuchuchuchuchuchuchuchuchuchuchuchuchuchuchuchuchuchuchuchuchuchuchuchuchuchuchuchuchuchuchuchuchuchuchuchuchuchuchuchuchuchuchuchuchuchuchuchuchuchuchuchuchuchuchuchuchuchuchuchuchuchuchuchuchuchuchuchuchuchuchuchuchuchuchuchuchuchuchuchuchuchuchuchuchuchuchuchuchuchuchuchuchuchuchuchuchuchuchuchuchuchuchuc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Chuy, buen día, bye. Saludos, Lupita Estrada, bye.
0: Vámonos pues por acá de ese lado.

0: Me preguntan que es la dinámica o cómo es la dinámica para llevar gallo. Bueno, pues si usted tiene en casa o en alguno de sus seres queridos, amistades, algún cumpleañero o que estén celebrando algún aniversario de bodas o si usted está celebrando cumpleaños, bueno, también le podemos llevar gallo. Si usted quiere pedir perdón, si usted quiere cortejar a alguien, quiere declarársele, bueno, pues este es el espacio para llevarles gallo. Vía telefónica solo nos marcan a través del 33-36-15-28-82 y 33-36-15-21-56 y o a través del WhatsApp. En un mensaje escrito nos ponen los datos para llevar gallo. ¿Sí? En un mensaje escrito ponen el nombre de a quien quieren llevarle gallo, su número de teléfono, el motivo y el título de la canción con la cual quieran llevarle gallo. Y nos mandan ese mensaje escrito con los datos. Inmediatamente de que nos lo mandan, mandan un audio donde le digan unas palabras a su ser querido.
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0: Así de fácil y sencillo. Dice, oye Chuy, también puede ser un perdón a una o varias infidelidades. Como Paquita la del barrio. Bonito día, Chuy. Bueno, pues si vas a pedir perdón de corazón, sí, ¿por qué no? Sea una o sean varias infidelidades. Pero si quieres que le llevemos gallo a quien te fue infiel, para ponerle una de Paquita. Con la canción, y la tienes muy chiquita, ¿no? Pues no, ¿verdad? Vámonos con unas mañanitas, Juanito, por favor. Y estas van hasta el otro lado del charco. Dice Chuy, quiero felicitar a Julio Bernardo Rodríguez Vadillo por su cumpleaños. Un fuerte abrazo de parte de su tía Becky Vadillo de Panadería Rita. ¡Mil felicidades, Julio Bernardo!
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0: Recibe la felicitación de todos. De todos los que te quieren. De tu tía Becky Vadillo. De toda tu familia. Recibe el abrazo y la felicitación.
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0: Por acá de este lado, dice buenos días, me encantan sus programas y quiero saludar a Tony que hoy cumple años y mañana Ariana, su hermana, les deseo muchas felicidades. Ándale, sigue con las mañanitas, por favor, Juanito, por favor, para felicitar a Ariana, a Tony que cumple años el día de hoy, mañana Ariana, dice les deseo muchas felicidades y que Dios me los bendiga. De parte de su tía Aurora Aceves, que los quiere mucho. Y se los escuchamos en Tepa. ¡Ándale!
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0: ¡Saludos a todo Tepa!

0: Ahí está la felicitación para ellos.
1: Venimos todos con gusto.
0: ¡Tony! ¡Mil felicidades, Tony! ¡Hoy en tu cumpleaños!
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0: Y para Ariana, el día de mañana, muchas felicidades, Ariana. Pásala bonito. De parte de su tía Aurora Cebes, que los quiere muchísimo. Vaya saludo hasta allá, hasta Tepatitlán de Morelos, Jalisco. Sí, señor.
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0: Mil felicidades. Ya deseamos también para la señora María Guadalupe Benuto Martínez, que hoy está cumpliendo 87 años de parte de su hijo Efrén Barreto, de que sería Colima. ¡Mil felicidades! Y nos vamos a llevar gallo, Juanito. Pone este audio. A ver qué nos dice Arturo Cachúa.
2: Día, Chuy Hernández, Chuy Hernández, saludo a tu sobrino Cachúa. Y para saludar a Aurorita, Aurorita Ávila, al comandante Café, a Gaves y a mi compadre Alfredo, Alfredo Bautista, y para Fumanchu. Ya andamos echándole zumbi a los aparatos después del embotellamiento de anoche, sacando la cruz, pero ni modo. Hay que echarle ganas. Aquí te sigo escuchando, Jesús. Oh, buenos días para todos. Y mi martes. Y la foto, apa.
0: Hoy no hubo foto, Cachúa. Discúlpame, pero hoy no hubo foto. No sé. Por acá de este lado, desde tempranito nos mandaban los resultados del día de ayer. Portugal queda fuera del Mundial. Le gana a España 1-0 y Estados Unidos, también otro de los anfitriones de esta Copa del Mundo, queda eliminado, pues Bélgica le gana 4-1. Dentro de los octavos, el día de hoy, Argentina recibe a Egipto y Suiza a Colombia.
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0: Y es momento de seguir llevando gallo en esta mañana, porque ya son las 8:16, 8:16. Y bueno, pues márcale, Juanito, para ver si tenemos oportunidad de que entre la llamada primero, y segundo, de que nos la reciban. Ahí está ya timbrando, perfecto.

0: Dice, por acá
1: dice. Bienvenido al servicio de
0: buzón. Uy, servicio de buzón, Juanito. 8:16. Inténtale de nuevo, por favor, Juanito. A ver si en esta segunda vez que le marcamos tenemos suerte. Y ahora sí, pues está desocupada para podernos atender. Marisela. Segunda vez que le marcamos, vamos a ver si. Sí, sí, y sí, sí. Que quedó, y si no. No, quedó en, y si no.
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0: Estaba mandando este saludo, dice, quiero felicitar a mi sobrina que hoy por primera vez es mamá. ¡Ándale! Oye, ese también es motivo para llevar gallo, ¿eh?
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0: Acabó de tener
1: a su bebé. Bienvenido al servicio de buzo.
0: No, bueno. ¡Tío Salvador Villegas! Pues no. No nos recibió la llamada la hermana. Vamos a esperar a ver si más adelante tenemos oportunidad y volvemos a marcarle. Mientras, dice, acabo de tener a su bebé hace unas horas y felicidades a su esposo Pedro, que los queremos mucho. Ahí está, pues mil felicidades para su sobrina, su sobrino político, que acaban de ser papás. Mil felicidades, Pedro. Mil felicidades a la sobrina. De no sabemos quién. Es que no nos pusieron el nombre ni de la sobrina ni de quién mandaba el saludo, como ahí que. Pero de cualquier manera, mil felicidades por primera vez es mamá. Y bueno, pues que Dios le siga bendiciendo. Ahí está, bendecido su hogar, Pedro. Para ti y para tu esposa. Mil felicidades. Deseamos que Dios Padre les bendiga. Les dé sabiduría para que puedan guiar a su bebé que hoy lo reciben en este mundo. Vámonos por acá de este lado. ¿Qué dice, Juanito, este audio?
3: Hola, hola, Chuy, buenos días, excelente martes, un saludo para ti, para Juanito, para todos los de San Andrés, municipio de Magdalena, Jalisco, que a diario escuchan Radio Gallito 760 AM, Chuy, ¿cómo
0: ves? ¡Eso!
3: Y, Juanito, muchas gracias, Brave, por habernos invitado al cine ayer, a mi nieto Dani y a mí. Me la pasé súper. Y las películas que vimos estuvo súper divertidas. Eres todo un galanazo. Me invitaste las palomitas. El refresco. Y unos nachos. Gracias, Juanito. Todo un galán. Te amo, Juanito.
0: Te amo, Juanito. Bueno, eso es lo que dice. No me voltees a ver así. Eso es lo que dijo Maura. Dice, por acá de este lado, muy buenos días, ¿cómo amaneciste, Chuy Hernández y Juanito? Saludos para todos los vaqueros y chiveros de Jamay, a los amigos y amigas de José Antonio de Jamay, Jalisco, a Danilo y familia, al muchacho alegre y su esposa Tere y amiga de Costa Rica, de parte de José Antonio de Jamay, Jalisco. Saludos, José Antonio, y vámonos con una canción.

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0: No te... Saludos hasta allá, hasta Jamaica, José Antonio. Gracias por estar escuchando Radio Gallito.
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0: Dice, buenos días, Chuy. Saludos desde Cuautitlán de García Barragán, Jalisco. Bendecida mañana para todos los que escuchamos Radio Gallito. Saludos y bendiciones. Gracias. De nada. Por acá de ese lado, Yola Sagune dice: cada mañana me gusta saludarte. Buenos días, ten bonito día. Gracias, Yola Sagune. Dice: hola, hola, buenos días. El locutor guapísimo. A ver, hola, hola, buenos días, el locutor guapísimo. Me gusta tener primo y prima en el Radio Gallito para que me manden saludos porque escuché al primo Cachua y no me mandó mensaje de parte de Alondra.
1: ¡Oh!

0: la cachetón. Ya oíste, Cachúa, que no le mandaste saludos a la prima Londra.
1: Dios, buenos días.
0: Ay, buenos días. Hasta me asustó.
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0: Gracias, Sergio Correa, por este video. Saludos para ti y para toda tu familia, dice por acá de este lado. Buenos días, Chuy. Mucho agradeceré. Saludos a mi prima Marisela Villegas. En su onomástico, Dios la bendiga y conserve muchos años de parte del Pojoyo Enrique Rodríguez Villegas. Ahí está la felicitación para Marisela. Y nos vamos a llevar gallo por acá de este lado, Juanito. Son las 8 ya con 36 minutos, 8:36. Y bueno, pues vamos a ver si tenemos suerte por acá de este lado para poder llevar gallo. Sí, es 23, ¿no? Sí. Así es de que pues tú me dices, Juanito. Ya vemos a ver si podemos llevar gallo. Dice por acá de ese lado, quiero llevarle gallo a don Miguel Pedrosa. En días pasados dice, ay, sí le llevamos gallo, fíjate. Ya no le podemos llevar gallo a don Miguel porque ya le llevamos gallo. En días pasados, el mero día de su cumpleaños, no recuerdo, la verdad, pero si fue ayer o antier. Dice, hola, buenos días, Chuy, por favor felicita a mi mamá que hoy está cumpliendo años de parte de sus 6 hijos, que la amamos mucho y que Dios nos la deje muchos años más. Y si pudieras ponerle las mañanitas, te lo agradecería. Bonito día, Chuy, y gracias.
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0: Oye, pero ¿cómo se llama tu mamá?
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0: ¿Y cómo te llamas tú? Aunque el perfil dice YSL. Me imagino que es Yolanda o Jessy, ¿no? Cuando nos pones el nombre de tu mamá, por lo menos el de tu mamá para felicitarla, porfa. Vamos a escuchar este audio.
3: Chuy, chuy, chuy, chuy, chuy. Saludando aquí a los Kiko Americanista. ¡Qué pasiones!
0: ¡Qué pasiones se desborda!
3: ¡Se nos fue México, señores!
0: Sí, hombre.
3: Y muchos echándole la culpa a los jugadores. ¡Qué Tala! ¡Qué qué Juan! ¡Qué Abraham!
0: ¡Qué Lupe!
3: ¡Y que todos!
0: ¡Qué Rodrigo!
3: Cuando ganaban, todos eran héroes. Pierden y todos son malvados. ¡Ah, era México! ¡Todos somos México!
0: ¡Es correcto!
3: ¡Que lloramos! ¡Vamos a echarle ganas y ya! Así que saludos de parte del loquito americanista y arriba la América ahora sí, porque ya se fue a México.
2: No tiene pena, Carola.
0: Saludos, loquito americanista.
4: Don Chuy, buenos días, buenos días. Que Dios lo bendiga, gusto en saludarlo. Quiero que me haga favor de mandarle, de echarle un gritito a mi nieto Mateo que se levante. Aquí lo estoy escuchando en Nuevo León, Guanajuato. Que Dios lo bendiga y a usted y a toda su familia, don Chuy.
0: Y vámonos con las mañanitas. Para la señora Mari López. Señora Mari López, mil felicidades.
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0: Reciba la felicitación de quien elaboramos aquí en Radio Gallito. Y dice por aquí, felicita por favor a mi mamá que hoy está cumpliendo años de parte de sus 6 hijos. ¡Que la amamos mucho! Y que Dios nos la nos las deje muchos años más.
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0: Ahí está, de parte de sus 6 hijos, señora Mari López. ¡Mil felicidades!

8:40. Vámonos con más música. Y seguimos. Regresando con Te Llevamos Gallo. Para seguir llevando gallo en esta mañana.

0: señoras y señores, con más en esta mañana. A través del 760 de amplitud modulada Radio Gallito.
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Ya estamos, claro, listos para continuar en esta mañana.

0: ¡Ay, gordo! ¡Cánchame!
1: Y bueno, pues vamos a continuar con más de sus saludos, más de sus mensajes.
2: Ah, buenos días, Alondra. Una disculpa, pero no mandas foto, prima. No mandas foto, pues también por eso nos olvida. Mándame foto, me das diario, te vamos a saludar. Yo y mi primo Chuy. Ándale, pues, gracias.
1: ¡Qué obo, eh! Así para eso sí estás bueno, para pedir perdón pronto.
3: López.
1: Ahí están grabando el saludo. Ah, ok, para la señora Mari López. Bien. Vámonos por acá de ese otro lado. Una pregunta, tendrás la canción del Tiempo No Perdona con Dina Buendía. El Tiempo No Perdona. La tenemos. Con Dina no creo. El Tiempo No Perdona. Está con Alejandro Fernández y Luis Ángel El Flaco. Son con quien tenemos esta canción. Alex Fernández es el hijo, ¿no? Alex

0: Y Luis Ángel el Flaco es con quien tenemos esta canción. Vámonos pues con más en esta mañana. Por acá de este lado, ¿qué dice el audio, Juanito?
1: Hola Chuy, muy buenos días para ti, para tu familia y todos los que están en sintonía. Aquí desde Miravalle, siempre 100% gallito. Te escucho diario y un abrazo para todos. Dios te proteja y te cuida en tu camino. Y es un gusto estarte oyendo desde tu inicio hasta tu final. Abrazo, hasta luego. Bye.
0: Gracias, Georgina Baltasar, un saludo, excelente día, y vámonos por acá de este lado, a ver si tenemos oportunidad de que nos reciban la llamada y poder llevar gallo en este día. 8:47, 8:47, ahí estaría timbrando, Juanito, a ver.
2: Bueno.
0: Sí, bueno, buenos días.
2: Buenos días.
0: ¿El señor Rodolfo?
2: Sus órdenes.
0: Muchas gracias, don Rodolfo. Oiga, estoy aquí parado en el Hotel Real, aquí en Ayutla. Hey. Vengo de visita y amanecí con una llanta baja. Me pasaron el dato de que usted es llantero.
2: Sí.
0: ¿Puede hacer el servicio a domicilio?
2: Sí.
0: No lo entretengo. Ya está en servicio, ya abrió su negocio.
2: Ya.
0: ¿Y como a qué horas más o menos lo vería?
2: Pues el carro está allá afuera.
0: ¡Ey! Aquí afuera del Hotel Real.
2: Ahorita paso, un ratito más paso por ahí.
0: Ah, perfecto, pues don Rodolfo.
2: ¿Qué carro es?
0: Es un Aveo 2024.
2: ¿Pero qué color es?
0: Ah, es blanco.
2: ¡Ey! Nomás ahorita que me desocupe paso por ahí.
0: Ya está, por lo pronto don Rodolfo reciba sus mañanitas aquí a través de Radio Gallito. Mil disculpas por la broma, don Rodolfo, pero bueno, a nosotros nos dijeron, háblale a mi hermano, felicítalo, es su cumpleaños, y le estamos hablando desde acá, desde Radio Gallito en Guadalajara, Jalisco, para felicitarlo, don Rodolfo Barreda, de parte de su hermana María Esther Barreda, que el día de hoy nos dice: Chuy, quiero felicitar a mi hermano, háblale por favor, él está allá en Ayutla, hoy es su cumpleaños y quiero felicitarlo, así es de que reciba la felicitación de parte de su hermana, aquí, ella con su felicitación para usted. Adelante, María Esther.
3: Muchas felicidades, Rodolfo, que cumplas muchos años más con salud.
2: Gracias.
0: Uh-huh. ¿Algo más que le quiera decir, María Esther?
3: Pues que esté bien.
0: ¿Cómo ve, don Rodolfo, la sorpresa de parte de su hermana?
2: Gracias.
0: ¿Cuántos ayeres que no la escuchaba?
2: Ya rato.
0: Ah, pues se pierden.
3: Sí.
0: Oiga, pues le deseamos lo mejor y una disculpa por la broma. La única llanta que tengo desinflada es la que traigo aquí, como callo de andadera. Le deseamos lo mejor, que disfrute de su día al máximo, don Rodolfo. Aquí a través de Radio Gallito, su hermana nos ha pedido que aparte de las mañanitas le llevemos gallo con una canción que se llama El Muchacho Alegre. Le dejamos este tema para que lo escuche a través de su teléfono.
2: Muchas gracias.
0: Al contrario, gracias a usted por recibirnos la llamada y aquí le dejamos esta canción a través de Radio Gallito. ¡Échale pues! Es El Muchacho Alegre, la voz, el sentimiento y la presencia de Francisco Charro Avitia. ¡Vámonos hasta Ayutla! A llevarle gallo a don Rodolfo. Buen llantero de allá, ¿eh? No vaya a ir don Rodolfo ahí al Hotel Real, ¿eh? Fue broma.

Muchas gracias a don Rodolfo. Hasta allá, hasta Yutla. Gracias por escuchar Radio Gallito. Y ya que andamos por acá en Ayutla, felicitando a don Rodolfo Barreda, el mejor llantero de aquí de Ayutla, por su cumpleaños, vamos a saludar aquí mismo en Ayutla. ¡Ah, híjole! Es que el nombre o los apellidos no me los sé, pues, pero... Saludos para ahí, para Ilián, para su papá, para toda su familia. Gracias por estarnos escuchando también allá en Ayutla. Un saludo para ustedes, para toda la gente que nos escucha ahí en Ayutla. Papi. Que tengan un excelente día. ¡Vámonos, pues! Con más en esta mañana. ¿Ya no? Ah, caray. Bueno, pues entonces, vámonos con el tema último. Es la voz de las hermanas Huerta para cerrar esta emisión de Te Llevamos Gallo. Se nos quedaron por ahí algunos en el tintero. Ah, mira, la prima Alondra ya nos trajo, nos envió por acá, una foto. Híjole, cachúa, esta sí no te la voy a enviar, me voy a quedar con ella.

0: Hasta aquí dejamos de echar gallo. Nos escuchamos mañana por Radio Gallito 760 AM.
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2: Alabado sea el Señor por esta noche que ya pasó y este día que comienza. Bienvenidos, mi bella familia, mis amados hermanos, hermanitas, nuevamente a este su espacio, como siempre. Ponemos en manos del Creador, del Todopoderoso y de las energías universales a todos ustedes, mis amables oyentes, todos sus inconvenientes, sus tropiezos, sus obstáculos, cada vicisitud que se les esté presentando, cada situación de caos, cada situación que les esté trayendo incertidumbre, preocupación o mortificación en sus vidas. Ponemos en manos del Creador toda energía anómada que esté bloqueando sus caminos, como también podemos poner en esta cadena de oración y en el Creador todas las energías positivas y todas las bendiciones recibidas, porque debemos saber agradecer para poder recibir o seguir recibiendo las bendiciones que ya tienen a su merced. Así que, amigos, amigas, les invitamos a que participen de este su espacio. Como siempre, el oráculo mayor está conectado. La línea psíquica gratuita y confidencial a través del poder mental, a través del poder de la fe, a través del poder de la oración, está nuestro equipo de profesionales al servicio de ustedes. En la línea psíquica las 24 horas. Pueden llamar ahora mismo, enviar su mensaje en WhatsApp y poner en nuestras manos su caso en particular, su problema, su dificultad o las bendiciones que han recibido para que las sigan conservando. A través del poder de la fe, a través del poder de Dios. Primero Dios, ante todo. Recuerden, somos católicos, apostólicos y romanos al igual que ustedes. Creemos en Dios, en la Virgen y en todos los santos. Así que con toda la confianza pueden depositar ustedes esa esperanza que tienen en la solución a sus problemas y esa alegría, esa felicidad que tienen para seguir conservando las bendiciones de la vida. Si usted es de otra religión, si usted profesa otra creencia, respetamos sus creencias, respetamos sus preferencias políticas, sexuales y cualquier ideología que usted tenga. Las puertas del templo espiritual están abiertas para todos. Aquí no discriminamos absolutamente a nadie. Si usted siente en su vida, en su mente, en su corazón, en su alma, en su intuición, que hay algo malo que le está afectando, que hay una mala energía, que hay algo sobrenatural, que hay algo en ese plano paralelo intangible que no podemos ver pero que existe, que le esté afectando su vida, independientemente de su ideología, su creencia, nosotros estamos para servirle. Porque en la viña del Señor y en la humanidad y en este mundo, todos somos iguales y todas las creencias y todas las preferencias tienen algo en común. Tenemos que entender que el dualismo que nos rige a nuestra energía, el bien, el mal, podemos deducir también que si existe el blanco, el negro, el hombre, la mujer, la noche, el día, tiene que haber un equilibrio. Y ese equilibrio es el que tenemos que entender y comprender, aceptar, para poder dejarnos guiar, independientemente de cualquier creencia. Por eso, siempre nosotros somos totalmente neutrales para brindarles nuestro apoyo. Si usted siente que está siendo afectado o afectada por algo malo, haga esa llamada, deposite la confianza y permítanos sorprenderle. 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Estamos en vivo y en directo, claro que sí, como siempre, aquí transmitiendo este espacio, este mensaje de esperanza, este mensaje de amor, de superación, de buena energía, aquí desde la estación Radio Gallito, desde el 760 de amplitud modulada, como todos los días, a las 9 de la mañana comienza este programa, y a las 2 y media de la tarde por esta misma estación radial. Tenemos las 9 con 9 minutos de la mañana aquí en Radio Gallito, número cabalístico, múltiplos del 3, 3, 6, 9, 9 con 9. La numerología también está al servicio de ustedes. Si usted llama, si usted manda su mensaje, nos da su fecha de nacimiento. A través de la numerología, a través de la interpretación de la carta astral, del signo zodiacal convencional de su signo, a través de los astros, de las estrellas, a través del conocimiento, vamos a interpretar sus vidas. La numerología es una exactitud que nos puede llevar a encontrar las respuestas de su vida, en su pasado, en su presente, y que puede modificar el futuro de ustedes. No esperen a tomar malas decisiones para vivir futuros que no les convienen y que no se merecen ustedes. El pasado no lo podemos cambiar. El presente está sucediendo y es donde vivimos, en el presente. Pero el futuro podemos cambiarlo si tomamos decisiones adecuadas ahora en este presente. Y del pasado podemos rescatar mucha información que ustedes tal vez ni conozcan de ustedes mismos. Con la fecha de nacimiento podemos decirles todo aquello que ustedes no saben de su pasado e igual de su presente, de aquellas personas que le rodean, como los enemigos, como aquellos que les tienen envidia, que les levantan falsos, que les ponen en entredicho, en tela de juicio, que les crean conflictos, que les crean caos, que les generan desesperación en sus vidas. Porque alrededor de toda persona siempre hay más personas que pueden ser hipócritas y dañinas, que a través de falsos, de mentiras, pueden dañarles. Si usted quiere saber quién es su enemigo, quién es la persona que le ataca por su espalda, quiere saber quién es la persona que le ha puesto las malas energías, que le envía los malos deseos, las malas intenciones, que habla mal de usted a su espalda, que le acusa de lo que no es, a ese tema vamos a darle atención. Con todo gusto usted puede llamarnos. Si usted quiere saber qué piensa la persona con la cual usted comparte una relación de trabajo, laboral, de sentimientos, de amistad, de negocios, financieramente, porque es necesario que conozca usted a su prójimo para que usted sepa a qué atenerse, qué esperar de esas personas, si esperar algo bueno o no. Recordemos que hay muchas personas que tienen el corazón destruido, pero nos muestran una cara por delante y por detrás es otra cosa. Lobos vestidos de ovejas. Si usted quiere desengañarse con respecto a una persona que le genera desconfianza, que le genera dudas, incluso de personas que usted siente que son buenas, ¿no se le parece a usted que una persona demasiado buena también es sospechosa? 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Sobre todo haga la visita personal. Hoy martes cabalístico, martes de sanación, martes de milagros, aún está temprano, puede hacer la visita, mañana miércoles, esta semana, el día que pueda. No espere a que sea demasiado tarde. La desidia es una de las armas que utiliza el mal, que utiliza el demonio y que utilizan sus enemigos para ganar terreno sobre ustedes. Porque usted por desidia, por dejar las cosas a la deriva, por andar pensando las cosas 2-3 veces, por no darle importancia, es que le permite a todo mal que habita en su espíritu, en su hogar o en su entorno, que gane terreno. Si usted ya sabe que hay algo malo, o lo está sintiendo, o ha encontrado cosas que le dan a pensar en ello, ¿qué está esperando? Tal vez usted es de los que ha encontrado tierra afuera de su casa, agua sucia, que ha encontrado huevos podridos, que ha encontrado cruces, animales muertos. Tal vez usted ha notado cómo hay gente a su alrededor, vecinos o hasta familiares que viven cerca, que le agarran su basura, o que le ponen cosas en la entrada de su casa, o lo que ponen, le ponen el auto de ellos en su misma cochera de usted, que le generan conflicto y le generan problemas. Y usted se está haciendo de la vista gorda y no se está dando cuenta que sí tiene enemigos. Tal vez usted es de las personas que está teniendo sueños, que está teniendo pesadillas, que está teniendo síntomas, cansancio, agotamiento, debilidad en su cuerpo, dolor de cabeza, enfermedades extrañas, y no está aceptando que es víctima de algo malo. Haga la llamada y desengáñese. Así que tome ese teléfono y desengáñese de una buena vez por todas hoy martes, que aquí estamos para servirte. Vamos a hablar aquí con el maestro Hugo. Buenos días, maestro.
3: Muy buenos días, maestro. Muy buenos días a toda la audiencia. Una vez más, bienvenidos a este programa. Y quiero platicarles un poco acerca de los tipos de daños, de los tipos de males que pueden invadir nuestro cuerpo. En algunas ocasiones, los daños no solamente llegan a través de brujerías, a través de acciones, de ritualidades por medio de otras personas, sino hay daños que también se permiten entrar en nuestros cuerpos espirituales y físicos porque nosotros mismos abrimos esos portales, generamos ciertas acciones que nos crean consecuencias. Y por otro lado, también hay aquellos daños que vienen desde nuestro antepasado, que vienen desde antes. Si habláramos en temas de salud, estaríamos hablando de enfermedades por genética, enfermedades provocadas, por ejemplo, por el consumo del cigarrillo te puede dar enfermedad pulmonar, o si consumes mucho alcohol te puede dar cirrosis, o enfermedades que inclusive puedes agarrar en el aire, virus, bacterias, entre otras tantas. Así mismo sucede a nivel espiritual. Hay diferentes tipos de daños y usted puede estar siendo víctima de esos, y muchas veces dejamos pasar de largo aquellos daños que vienen de nuestros antepasados, daños ancestrales, y decimos, pero es que no tenemos enemigos, pero es que no le he hecho daño a nadie, pero resulta que desde que usted nació, usted ya generó un conflicto en cierto círculo social que pudo haberle generado un daño que en este momento usted esté viviendo consecuencias en el amor, en la suerte y en la salud. Así que hoy les quiero regalar una oración para la liberación de maldiciones ancestrales, e invitarlos a todos a que nos visiten, no solamente aquí en Guadalajara de lunes a lunes, sino también en Tepatitlán el día sábado y en Mazamitla el día domingo. 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nosotros, o si no es el caso que no pueden venir, para que en su momento el maestro Juanito o alguno de los miembros de nuestro equipo pueda atenderles allá en Estados Unidos o inclusive en Canadá. Vamos entonces a abrir estos portales para que esta oración penetre en sus vidas, para que esta oración penetre en su futuro. Oración para la liberación de maldiciones ancestrales. En tu divina voluntad, Padre eterno, tú eres el único Dios inmortal, Dios que es amor, que es misericordia y que es bondad. Mira a tu Hijo unigénito Jesucristo, ten misericordia. Yo te ofrezco los dolores de su flagelación en la columna, en sus heridas, en su sangre, por todos los de tu pueblo que estén viviendo bajo el peso de una maldición por sus pecados, por los pecados de sus antepasados y por las desobediencias al romper el pacto que ellos hicieron contigo. Libéranos por la flagelación de tu hijo, sánanos por sus heridas, sálvanos por su sangre preciosa. Amén, amén, amén. Así que aquellos que sienten que tienen un daño generacional, que tienen una herida desde el pasado, pueden comunicarse para que le saquemos de esa duda, para que se entere de la verdad, para que deje de suponerlo y lo vea como una realidad o no, mi querido amigo. 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Y también en Mazamitlán, visítenos el día domingo, desde las 7 de la mañana hasta las 2 de la tarde, en Mazamitlán, en la calle Pípila, número 4, letra A. Repito, calle Pípila, número 4, letra A. Estamos a la vuelta del Hotel La Troje. 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También ahí pueden pedir sus oraciones, no solamente la que les brindo el día de hoy, sino la oración que esté adaptada a su caso. Su necesidad puede ser cubierta. Hay oración para todos los casos, inclusive los que usted no se imagina. Oración para todos, como lo dice la palabra, todos los casos, maestro.
2: Así es, mi amada familia, mis queridos hermanos y hermanas, como bien dice aquí el maestro Hugo, hay una impronta espiritual, hay una huella espiritual en todos desde que nacemos, de vidas pasadas, de leyes karmáticas, de situaciones espirituales heredadas de nuestros ancestros, de nuestros antepasados, de nuestros padres, de nuestros abuelos. Y esas improntas, esas huellas espirituales las portamos a lo largo de la vida y nos pueden ocasionar tropiezos y todo tipo de obstáculos a lo largo de la vida. Nos provocan mala suerte, te pueden provocar desamor, que caigas en relaciones destructivas, en relaciones amorosas tóxicas, que caigas en situaciones de riesgo y de peligro, en accidentes, o que seas afectado o afectada por enfermedades misteriosas y desconocidas. Es absolutamente necesario que te cheques, que hagas la llamada, que mandes el mensaje y que podamos interpretar tu fecha de nacimiento y descartemos esa posibilidad de alguna impronta de tus antepasados en tu vida espiritual que te esté afectando y te esté bloqueando. Tal vez tú eres de las personas que es inteligente, que es capaz de todo, que tiene una capacidad increíble, pero por más que le echas ganas a la vida, no prosperas. Por donde metes la cabeza, fracasas. Todo lo que emprendes empieza bien, termina mal. Das un paso adelante y dos para atrás y no te explicas por qué siempre las cosas te salen mal. Puede ser que esa impronta esté allí y hay que erradicarla, hay que sanarla y hay que retirarla de tu vida espiritual. Y vas a ver cómo la vida te cambia. Añádenos en tu teléfono celular. Apunta el número celular de aquí del Templo de Sanación, la línea de la vida, la línea de la suerte, del amor, de la salud, la línea de los cambios. Aquí en el Templo de Sanación se hacen milagros a través del poder de Dios y de la fe, como bien lo dice el maestro Hugo, a través de oraciones, a través de métodos espirituales. Así que añádenos en tu celular para que veas nuestros estados continuamente, para que te hagas a las oraciones, para que te mantengamos en la cadena de oración y cada que tengas un inconveniente o un propósito importante en tu vida, te ayudemos con ello. 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Es una aportación simbólica para manutención del lugar donde a ustedes mismos se les atiende desde hace tantas décadas, porque aquí llevamos más de 35 años, ya lo saben. Así que haga esa visita con confianza, por orden de llegada. Si usted nos va a visitar y usted está enfermo, está enferma, siente que le pusieron una mala enfermedad, que le pusieron un hechizo, una brujería, o ya se lo dijeron, hasta el mismo médico le dijo que busque por otro lado, o usted nota que la medicina no le hace efecto, y usted tiene un dolor insoportable que le quita hasta el sueño, que no le permite vivir, pues entonces haga esa visita cuanto antes y tráiganos la primera orina de la mañana. Usted junta la primera orina de la mañana en un frasquito y nos la trae. Y vamos a mostrarle con hechos y no con palabras ante sus propios ojos si es usted afectado, afectada o no, por un hechizo, por una mala enfermedad o por una brujería. Si usted nota malas vibras en su casa, en su negocio, malas energías, ha visto que han habido broncas, coraje, chismes, mitotes, discusiones, poca armonía, poca prosperidad. Hay conflictos entre la propia familia, enemistades, hay disputas por una herencia, hay problemas con los vecinos, hay problemas con cualquier persona en su entorno. Tráiganos tierra de su casa, de las macetas, del jardín, del patio, de lo que barra de afuera, del rancho donde aparece lumbre, donde se dice que hay algún entierro, que hay un tesoro enterrado, donde han encontrado cosas extrañas, donde han hallado hasta monedas de oro, donde usted incluso ha desenterrado usted mismo un testamento porque fue a otro lugar y desenterraron algo de allí, o hasta de un panteón, una maldición o una sentencia. Venga, traiga tierra de su casa, de su rancho, y le vamos a decir la verdad. Véngase con la tierra, 6 puños de tierra en una bolsa, tráigase 7 limones y tráigame muestras de agua de su casa o de su rancho, del aljibe, del pozo de agua, del nacedero de agua, del arroyo, de la noria, de la llave, del garrafón de su casa, y vamos a ver qué tipo de energías anómalas habitan en ese hogar, en esa propiedad que no se vende también, tal vez la quieren vender y no se vende. Vamos a ayudarle con el caso que sea que usted tenga. Tráiganos tierra, tráiganos agua, tráiganos la orina de la mañana a los enfermos y vamos a ayudarle. Vamos a mostrarles la verdad ante sus propios ojos. Así que haga la llamada mientras tanto al teléfono celular 3313-040447 o envíe su mensaje WhatsApp. Por hoy se acabó el tiempo una vez más. Que Dios les bendiga, hermanitos del alma.
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0: mañana ya con 34 minutos, 9:34. Gracias, Sergio Correa, por esta imagen, este video. Por acá de este lado ya salió de bañarse, Chuy. ¿Le puedes hablar, porfa? ¡Ay, tío Salvador! ¡I'm sorry! Sí, quería que le lleváramos gallo a su hermana, pero bueno, ya no tuvimos oportunidad de regresarnos. Por acá de este lado también el Bernie. Dice, muy buenos días, Chuy, saludos especialmente para ti. Quiero felicitar a mi hermana Marisela Villegas, que Dios le conceda mucha salud y muchos años más. Y decirle que la quiero mucho de parte de Bernardo Villegas. Gracias, Chuy, y le ponen las mañanitas, Chuy, muchas gracias. A ver si mañana, ¿no, tío Salvador? Nos mandas nuevamente los datos para intentarle de nuevo, ¿no? Dicen que más vale nunca que tarde.
1: Chuy.
0: Juanito.
1: No hay complacencia.
0: Ándale.
1: No hay complacencia.
0: Gracias, Maura. Hola, Chuy, buenos días. Ando caminando en el Parque de San Rafael. Saludos para todos y bendiciones de parte de Esperancita. A ver. Ándale, mira. Hoy, ¿cómo se escucha el trinar de los pájaros? ¡Hombre! ¡Qué ayeres, eh! ¿Cuántos juegos de de frontón ahí en este parque? ¿Cuántos partidos de básquetbol, de fútbol? ¿Cuántas reuniones en familia? Que desafortunadamente, bueno, pues crece uno y toma su rumbo, sus caminos. Y ya, pues deja de hacerse, ¿no? Gracias, Esperancita, por enviarnos este video. Buenos días, Inge Rodolfo. Dicen que huele a pollo rostizado. ¿Será? Vámonos con este audio.
2: Hola, buenos días, tío Chuy.
0: Buenos días, Freddy.
2: Soy Freddy de Huelva, Michoacán.
0: ¡Eso!
2: ¡Me he sido martes! Ya fue mi clausura, ya salí del kinder. Me voy levantando. ¡Fíjense! Moviendo el botecito y bailando, Carola. Hola a todos que escuchas. ¡Soy fan de Radio Gallito! 760 TAM. Saludos de su amigo Freddy, tu guapa Michoacán.
0: ¡Eso! ¡Gracias, Freddy! Vámonos con más en esta mañana a través de Radio Gallito en el 760 de AM. Y esto es Evangelina.

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1: Nueve de la mañana, 41 minutos. Alegres de Terán, mundo engañoso.

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1: 9 de la mañana ya con 44 minutos, 9:44. Y este es el Achilipú, programado especialmente para ustedes, claro. Muy buenos días, Chuy Hernández y Juanito, saludos y bendiciones para todos. La gran familia Gallo Escucha, feliz martes 100% Gallito Martín Barba Franco.

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1: Ella es Dalia Haro, a través de Radio Gallito, y esto es Bandido en el Amor. Dice, buenos días, ¿cómo amanecieron hoy, Chuy? Que este martes esté lleno de bendiciones para todos ustedes de parte de Gina, de la Ladrón de Guevara.
2: No te salieron los planes tal como esperaba.
1: Gracias, Gina, igualmente para usted.

0: con 51 minutos, 9:51. Dice por acá de ese lado, buenos días, Chuy Hernández. ¿Le podrías mandar un saludo a mi esposa Nancy Rivas? Y hoy es su cumpleaños. ¡Ándale! Hoy es su cumpleaños. ¡Ponle las mañanitas, Juanito! Siempre te escuchamos en Guadalajara. Nada más ahorita andamos en Mazatlán. ¡Ándale!
1: Estas son las...
0: Oye, pues, festejando el cumpleaños, me imagino, ¿no? De tu señora. Pues le deseamos lo mejor. Que disfrute su día al máximo y que reciba la felicitación de parte de su esposo Miguel Moya, de sus hijos Addison, Paulina e Iker. Somos 100% gallito, dice.
1: Mira.
0: Gracias, Miguel, por compartirnos estas imágenes. Disfruten de este viaje y mil felicidades para tu esposa. Que Dios te la conserve con salud muchos años más.
1: Sí.

¡Vámonos! Ahí viene ya Gaby Gaviota para continuar en esta mañana, mediodía, tarde. Con la excelente programación de Radio Gallito en este martes 7 de julio. Nos escuchamos mañana en punto de las 6 de la mañana. Por lo pronto, que Dios me los bendiga.

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0: ¿Cómo están, amigos? Muy buenos. ¡Buenos días! Es martes, estamos iniciando semana, ya el segundo día de esta semana, no puedo creerlo. Es que el tiempo se está yendo en un abrir y cerrar de ojos. Espero que estemos aprovechándolo lo mejor posible y espero que estemos disfrutando. Quiero en este instante invitarles a todos ustedes, amigos, para que se pongan en contacto a las líneas telefónicas 33-36-15-21-56 y 33-36-15-28-82. Oigan, amigos, si quieren escuchar su canción favorita, es la hora de los Gallo Escuchas. Por supuesto que me va a dar mucho gusto saludarles y me va a dar mucho gusto complacerles con su canción favorita. Vamos a atender la llamada telefónica de nuestro amigo Don Pedro. Don Pedro, ¿cómo está? Buenos días.
1: Buenos días.
0: Oiga, Don Pedro, qué felicidad que nos llame. ¿Dónde nos está escuchando?
1: En la Presa, Jalisco, municipio de Ojuelos.
0: Ah, mire nada más, y andan de manteles largos en su familia, ¿verdad?
1: Sí.
0: ¿Quién está celebrando su cumpleaños?
1: Ah, hoy cumpleaños mi esposa, Eugenia Morán Villalobos.
0: Ah, muy bien, ¿y quiere felicitarla?
1: Sí.
0: ¿Quiere que le pongamos el felicidades?
1: Sí.
0: Ah, muy bien, entonces, esto es, ¿cómo se llama su esposa?
1: Eugenia Morán Villalobos.
0: Esto es para la señora Eugenia. ¡Ay, no! Para que se despierte,
1: Yeah.
0: Vamos a escuchar a...
2: ¡Feliz

0: Muchas felicidades para su esposa, don Pedro.
1: Sí.
0: ¿Cuánto tiempo tienen de casados?
1: El mes que entra cumplimos 35.
0: ¡No, por favor! ¡Ya toda una vida! ¡Qué cosa!
1: Sí, hoy... ahí estaré hablando ese día también.
0: ¡Ah, muy bien! ¿Cuándo cumplen años de casados?
1: El 13 de agosto.
0: ¡Ah, mire! Pues ya a nada de celebrar su aniversario.
1: Sí.
0: Oiga, pues, ¿qué le quiere decir a su esposa?
1: No, pues...
0: ¿Qué dice?
1: Que sigo enamorado de ella intensamente, ardientemente, ¡ay!, como se quiera decir.
0: ¡Ay, Dios santo! No, pues qué bonito, es lo bonito, don Pedro. ¿Y qué más le quiere decir?
1: No, pues, ojalá que viva muchos años para que lleguemos a cumplir más, a ver si llegamos a los 50.
0: ¡Ay, qué bonito, don Pedro! ¿Y qué canción le quiere dedicar a su esposa?
1: Hermoso cariño.
0: Perfecto, pues con mucho gusto. ¿Algo más que quiera agregar, don Pedro?
1: No, pues nada más, ahorita ya no sabiendo ni qué decir.
0: Bueno, lo importante es que se lo diga ahí, cerquita, al oído, en un abrazo. Y rematamos con una canción y un beso. ¿Cómo no? ¿Cómo no? Don Pedro, muchas gracias. Pues ahorita le pongo su canción. ¿Cuál la canción le quiere dedicar?
1: Hermoso cariño.
0: Perfecto, gracias por comunicarse. Vámonos con esta complacencia.
2: Hola Gaby, buenos días, soy tu amigo Aurora Ávila. Gaby, por favor, ponme la canción de Don Tachito Aguilar. Gracias por todo. Con saludos a Luis Enrique Aguilar y familia, Oli Aguilar, Rita Aguilar y la amiga Hilaria, la teacher Micaela Villafaña, Don Felipe el Caporal y también para Don Pedro Tobar. Muchas gracias Gaby por ser tan amable. Y que Dios te bendiga siempre. Bonito día para toda la gran familia que escucha.
0: Gracias. Igualmente, que Dios te bendiga, Aurorita Ávila.

0: Señoras y señores, ya a las 10 de la mañana con 14 minutos es la hora de los gallo escuchas. ¿Quieres escuchar tu canción favorita? Estamos a tus órdenes en el 3336-1521-56 y en el 3336-1528-82. También puedes pedir tu canción en un mensaje de audio. Pidiendo tu canción y mandando tus saluditos. Y por supuesto, si tenemos tu canción, con mucho gusto te la ponemos. Vamos a atender la llamada telefónica de Lupita Saldate. Lupita, ¿cómo está? Buenos días.
1: Hola, Gaby, gaviotita, mi jilguerita, con tu silbidito como siempre.
0: Lupita, dígame por favor a quién va a saludar y con qué canción.
1: Quiero saludar a Meñorrecio y su esposa Betty, uh-huh, y toda su familia y amigos de Meño, y allá donde él se encuentre, un saludo también hasta allá, uh-huh, que anda muy retirado, uh-huh, y todo el pueblito Santa Lucía, uh-huh, que toda su gente de él y amigos me saludan, y la canción se la voy a dedicar a las hermanitas Rodríguez. Y pues un saludo especial para todas y todos en general, los que me estén escuchando, que disfruten su saludo y su canción también. Y un abrazo fuerte, fuerte para Lupita y también para ti, que son nuestras locutoras consentidas, Gaby.
0: Muchas gracias, Lupita.
1: Con esa canción tan bonita, disfrútala también tú con los hermanos Torres, ¿eh?
0: Igualmente, Lupita.
1: Sí, adiós.
0: Hasta luego, nos vamos con otra complacencia.
2: Gabio, Gaviota, bien, buenos días. Oye, ¿me podrías mandar saludos para mi tía Adela Orozco Sánchez, para mi tía Marcianita de Rosarito, Baja California, y para mi familia Ortega Sánchez, para mi hijo El Dólar, para mi hermano Robert, que anda por allá con mi hijo, para Diego, para mi preciosa Mística? ¿Me podrías poner la canción con las jilguerillas del rancho donde nací?
0: Ahí la tienes, Raquelito. Saludos especiales para Mística. Mística.

0: boda la celebramos.
1: Amigos, son las 10 de la mañana con 23 minutos. A ver, vamos a atender esta llamada telefónica. Hola, hola, ¿con quién tengo el gusto?
2: Don Rigoberto Solorio.
1: ¿Cómo está, don Rigo?
2: Bien, bien, mire, para felicitar a mi hijo que ahora es su cumpleaños.
1: ¡No me diga! ¿Cómo se llama su hijo?
2: Se llama Gibran Santiago Solorio Márquez.
1: ¡Ah, mire, pues para Gibran es esto! ¡Felicidades!

0: Pues ahí están las felicitaciones. ¿Qué le quiere decir a su hijito? ¿Qué le quiere decir a su hijito, señor?
1: Pues que lo quiero mucho.
0: Ajá.
1: Que Dios me lo guarde muchísimo más. De parte de su papá, Junior.
0: ¿Dónde nos escuchan?
1: Aquí en Santana, Tepetitlán.
0: Perfecto, muchísimas gracias por la confianza y gracias por compartir este momento. Nos vamos con otra llamada telefónica. Hola, Pilla, ¿cómo está? Buenos días.
2: Buenos días.
0: Pilla, dígame, por favor, ¿qué canción quiere escuchar y quién va a saludar?
2: Tu voz con Javier Solís.
0: Perfecto, claro que sí, sí. Con muchísimo gusto.
2: Sí, saluditos para Amparito, para Nati.
0: Ajá.
2: Para esta... Pedro Landeros, Rito.
0: Ajá.
2: Y para todos los que están escuchando.
0: Ah, muy bien.
2: Bueno.
0: Pilla, muchas gracias. Dígame, por favor, ¿qué canción quiere escuchar?
2: Tu voz con Javier Solís.
0: Muy bien. Le mando un gran abrazo, Pilla.
2: Gracias, igualmente.
0: 10 de la mañana con 25 minutos. Regresando, escuchamos la canción de Regalo de Dios. Aquí estamos en la Hora de los Gallo Escuchas. ¿Quieres escuchar tu canción favorita? Pídemela a través de los teléfonos de cabina o a través del WhatsApp. Aquí estoy a tus órdenes.

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0: Exactamente, las 10 de la mañana con 36 minutos. Es la hora de los Gallo Escuchas. ¿Quieres escuchar tu canción favorita? Ah, pues estamos a tus órdenes en el 33 36 15 21 56 y 33 36 15 28 82. Puedes pedirme tu canción en un mensaje de audio pidiendo tu canción y mandando tus saluditos, como ya lo hacen por aquí nuestros amigos. Vamos a escuchar a quién vamos a complacer.
1: Hola, muy buenos días.
0: Buenos días.
1: Saludos especialmente para usted.
0: Gracias.
1: Saludos a toda la familia de Radio Gallito.
0: Gracias.
1: Y a ver si me hace el favor de felicitar a mi hermana Marisela hoy en su cumpleaños. Decirle que la quiero mucho. Que Dios la bendiga con muchos años más. De parte de Bernardo Villegas. Y si le puede poner las mañanitas.

0: saludos a mi amigazo Alfredo Bautista, que en paz descanse, a Salvador Villegas y a Alfredo Cachúa y a la señora Aurora Ávila. Saludos, un fuerte abrazo. Perdón, ¿y si puede poner la canción del Jalisciense?
1: Claro. Gracias. Que sí, con muchísimo gusto. A ver, tenemos otra complacencia por acá, vamos a escuchar.
2: Gaby, una canción, por favor, de Tijuana Matamoros para la familia González Quintero y Quintero Soria, del Arenal, gracias.
1: ¡Hija! ¡Es la hora de los Gallo Escucha! Escuchan Radio Gallito 760 AM, yo soy Gaby Gaviote y yo ya estoy bañadita, perfumadita y en modo súper contenta.
3: Con gusto vengo a cantarles este muy alegre son, pa' quitarles la tristeza.

0: Exactamente, las 10 de la mañana con 43 minutos. Tengo por aquí unos saluditos y una complacencia. Hola, buenos días.
1: Hola, Gaby, buenos días, buenos días.
0: Buenos días.
1: Excelente día, excelente jornada. Y aquí andamos en la escucha, ya que escucho que puedes complacer, a veces puedes complacerla con la del vato gacho de las jilguerillas.
0: Claro que sí, don
1: Gracias, Isidro. Gracias, y aquí andamos en la escucha.
0: Don Isi. Como él me dice Gaby, yo no puedo decir Isidro, voy a decir don Isi. Claro que sí.

0: El tiempo se va volando y a mí que me encanta complacer a todos ustedes, amigos que se comunican a los teléfonos de cabina y al WhatsApp, bueno, pues el tiempo se va mucho más rápido de lo normal.
1: Hola, buenos días, Gaviota. Soy Carmen, la abuelita de Briana. Si se puede, ¿me podrías complacer con la canción del columpio?
2: De los rieleros del norte.
1: Ah, ya lo dijiste. Entonces, saludos para todos y un feliz día, Gaviota.
0: Claro que sí, con muchísimo gusto. Ay, ¿no les encanta? La abuelita y la nietecita pidiendo sus canciones.
3: Buenos días, mi gaviotita, soy Briana y quiero mandarle un saludito a mis abuelitos Carmen y Jorge. Y si se puede, la canción de Ojitos de Golondrina de Joan Sebastián, por favor. Gracias, que tengas un excelente día.
0: Bueno, pues vamos a complacer este par de canciones.

0: Ay, amigos, ¿saben qué? Llegamos a la parte final de intercambio de la hora de los gallo escuchas. Es que ¿saben qué? Estaba checando, iba a complacer a otra personita, pero no, ya las canciones están muy largas, pero tengo algunos mensajes que compartir y son unos saluditos. Vamos con los saluditos.
1: Gaby, mándame un saludo para mi esposa Aurora Becerra, parte de Leno Ponce, de aquí de Yahualique, para mi Chalancho y para ustedes también, gracias.
0: Muchas gracias, don Eleno. Otro mensajito por aquí dice, Gaby, bendecido martes. Te mandamos un gran saludo desde Coahuila. En especial, quiero enviar un saludo y una felicitación para mi hijo Alberto, que está cumpliendo años. Otra vuelta más al sol. Ay, pues entonces vamos a felicitar a nuestro buen Alberto.

muchas, muchas felicidades de parte de tu mami, que te quiere demasiado. Se me hace un lindo detalle de que Nancy se ponga en contacto y diga, ¡salúdame a mi hijo Alberto! Bueno, pues ahí está la felicitación. Y por supuesto que también nos vamos a despedir con esta canción. ¡El columpio para la señora Carmen!

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0: Siguen escuchando Radio Gallito 760 AM. 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
0: ¿Qué beneficios puede obtener una persona al consumir colágeno hidrolizado?
1: Así es, miren, los beneficios son bastante amplios, son muy diversos. Ya lo mencionaba en el bloque anterior, vamos a retomar por supuesto algunas cosas. Nos ayuda a fortalecer nuestros huesos, cartílagos, tendones y articulaciones. Incluso hay casos bastante complicados, hay personas que nos han visitado, nos han llamado precisamente para consumir este producto, porque el médico ya desafortunadamente les hizo un diagnóstico de un desgaste muy avanzado, es decir, temas de osteoporosis, artritis reumatoide o osteoartritis, un diagnóstico médico que de ese tipo ya indica un desgaste muy avanzado. ¿Y qué sucede? Nuestros huesos precisamente pierden calcio con el paso del tiempo, pierden colágeno y se vuelven más frágiles. En este tipo de casos, sí se recomienda, querido radioescucha, si tiene ya usted algún diagnóstico de este tipo, que tome el colágeno hidrolizado todos los días en ayunas. Es una presentación totalmente natural y viene en polvo y se debe de tomar 2 cucharaditas cafeteras en la bebida que usted guste. Puede ser un vasito de agua natural, leche o jugo. Y la intención es de que usted mínimo lo consuma de 3 a 5 meses de manera inicial, con la intención de que usted pueda recuperar la mayor cantidad de proteína que ha perdido con el paso del tiempo. Además, nos ayuda para casos que ya, como lo mencionaba, a final del día hay un exceso de fatiga, hay problemas también de circulación en las personas. El colágeno hidrolizado nos ayuda precisamente a mejorar nuestra calidad de vida, Gaby.
0: Además de la piel, ¿qué otros beneficios tiene el colágeno hidrolizado?
1: Impacta también lo que es en nuestros huesos y cartílagos, en la caída del pelo, fortalece la piel y las uñas. Precisamente en las uñas y en el cabello tenemos gran porcentaje de colágeno. Con el paso del tiempo perdemos esta proteína y es más notorio que se vaya cayendo. Incluso en caballeros que tienen problemas ya de caída de pelo severa como alopecia, hemos visto excelentes resultados en el consumo diario del producto y nos ayuda a prevenir. Este es un punto muy importante. A veces no es necesario que estemos enfermos, pero sí es importante cultivar el hábito de la prevención en nuestro cuerpo, prevenir enfermedades en las que todos estamos expuestos y por supuesto involucrar nuestros hábitos, el estilo de vida, el consumir alimentos sanos, practicar ejercicio. Esto nos va a ayudar a evitar enfermedades de este tipo, que reitero, enfermedades graves como incluso la diabetes, la osteoporosis, el famoso nervio ciático, nos ayuda también a que el colágeno hidrolizado pueda disminuir estos riesgos, Gaby.
0: Oye, Abraham, ¿y quiénes pueden tomar colágeno hidrolizado?
1: Esta es una gran ventaja, miren. Este es un producto que lo puede tomar tanto hombres como mujeres. Se puede tomar a partir de los 18 o 20 años, desde la etapa de la juventud. A lo mejor no lo necesitan tanto porque el cuerpo ya lo está consumiendo, lo está produciendo desde jóvenes, ¿sí? Pero a partir de los 25 años de edad es cuando ya dejamos de producir el colágeno hidrolizado y por eso se empiezan a manifestar este tipo de situaciones. Al ser un producto 100% natural, querido radioescucha, si usted tiene alguna enfermedad o diagnóstico de los que acabamos de platicar hace un momento, Gaby, el producto no se contraindica, no se contrapone con ningún medicamento ni tratamiento, al ser totalmente natural, además de que cuenta con todos sus registros. 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

0: Seguimos aquí en Radio Gallito 760 AM. 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
0: Qué interesante, Abraham. Pero oye, me gustaría saber, ¿a partir de qué edad comenzamos a perder producción natural de colágeno?
1: Así es, mire, adelantaba un poquito ese tema en el bloque anterior. A partir de los 20 o 25 años, el cuerpo empieza a dejar de producir su propio colágeno. Se empieza a manifestar lo más principal en la piel, que ya se empieza a ver con líneas de expresión, esas patitas de gallo en la frente, líneas que son precisamente derivados de la expresión de nuestro rostro, la caída del pelo, y de ahí depende de los hábitos, el ritmo de trabajo. Y va impactando a otras partes del cuerpo donde el desgaste ya va a ser un poquito más pronunciado. El famoso dolor de rodillas, que incluso a mí hace años me lo estaba empezando a dar porque yo practicaba mucho ejercicios del desgaste natural y me truena la rodilla. Eso es muy común, mucha gente me llama, oye, quiero el producto porque me truena la rodilla, ¿me puede ayudar para esto? Claro que sí, porque ya el cartílago de la rodilla se desgastó. Es más notorio, y usted que yo radio escucha no me va a dejar mentir, cuando sube escalera o hace algún esfuerzo, es el famoso tronido, rechinido, porque ese cartílago ya se desgastó. Entonces hay casos más severos donde también ya no hay cartílago en la rodilla, o también tenemos un daño de cartílago en la cervical. Es importante tomar el colágeno hidrolizado para prevenir y combatir ese tipo de cosas, Gaby.
0: Oye, Abraham, cuéntanos, ¿qué tipos de colágeno existen y cuál es la diferencia entre ellos?
1: Aquí hay algo que les va a gustar bastante, radioescuchas y Gaby. Lo que mencionaba, además del colágeno de ácido hialurónico, tenemos otro colágeno de la marca RXC, colágeno hidrolizado, que viene reforzado con el DHA. El DHA son nutrientes que también se le conoce como el famoso omega 369, que se obtiene del salmón y de otras plantas, que nos ayudan muchísimo para fortalecer nuestra vista, la memoria. Personas que tienen problemas con la circulación, por ejemplo, temas de diabetes, hipertensión, presión alta, nos ayuda muchísimo esta presentación. Se las recomiendo ampliamente. Hay mucha gente, radioescuchas, que nos llaman porque, mira, yo soy diabético, ¿puedo tomar el producto? Claro que sí. Recordemos que es totalmente natural, libre de saborizantes, libre de azúcares artificiales. Y el DHA nos ayuda a prevenir ese tipo de enfermedades. 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Esa otra presentación nos ayuda muchísimo, la vitamina D, para evitar la pérdida de calcio natural en nuestros huesos. Es la única vitamina que posee estas cualidades de cuidar el calcio en nuestros huesos para prevenir temas de osteoporosis, de desgaste. El resveratrol ayuda a expandir vasos sanguíneos, es un nutriente que se saca de la semilla de la uva, de antioxidantes como frutos rojos, el arándano, que también previene lo que es la mala circulación, y lo que es la biotina, que es para la caída del cabello. ¿Cómo podemos adquirirlos? 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

0: bueno que siguen en Radio Gallito 760 AM. 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
1: 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Ahora continuemos con nuestra programación en Radio Gallito.

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2: Por supuesto que nosotros tenemos más música y vamos a continuar con el doctor Camilo Maldonado del Centro Naturista Salud Más Vida.

0: Radio Gallito, sigue con nosotros el doctor Camilo Maldonado del Centro Naturista Salud Más Vida. Doctor Camilo, adelante, el micrófono es suyo.
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2: ¿Qué era lo que ella le pasaba cuando ella vino?
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2: O sea, este es el tercer tratamiento que le hacemos a la señora Petra, pero cuando ella vino, ella ya no podía comer nada, todo le caía mal, tenía la presión muy alta, su azúcar también muy descontrolada. Y ahora en este momento, ¿cómo está el azúcar y cómo está la presión?
3: 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Tiene controlada, lo que tiene que estar bien.
2: Pues. Y ya ella puede comer. Sí, claro, como el problema ya era un problema degenerativo, ¿cierto, señora Petra? Pero usted cuéntenos, ¿cómo se siente usted ahora?
4: Pues ya me siento mejor, porque yo venía bien mal. Bien mal, ya los doctores ya me decían que no tenía nada, que ya es la úlcera, nomás la úlcera. Y yo mucho medicamento tenía en mi casa para la úlcera y ya no me hacía nada de provecho. Ya no quería ir al doctor porque me iba a dar lo mismo y ya no.
2: No sentía mejor.
4: No sentía nada.
2: ¿Y su merced recomendaría aquí a nuestros pacientes que vengan al Centro Naturista Salud Más Vida?
4: Sí. Sí, que vengan, pues, porque sí les ayuda mucho este medicamento. Gracias a Dios, a mí me está ayudando para todo, para mi diabetes, para mi presión, para todo.
2: Y para parte digestiva, que fue lo también, que ya nadie le pudo ayudar, pero gracias a Dios y a la medicina biológica y regenerativa que manejamos nosotros los profesionales del Centro Naturista Salud Más Vida. Muchas gracias, señora Petra.
4: Ándeme, sí, de nada.
2: Bueno, Dios les bendiga, bonito día para todos.
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0: Continuamos aquí en Radio Gallito 760 AM y por supuesto que vamos a seguir escuchando al doctor Camilo Maldonado, así que no le cambie. Del Centro Naturista, Salud Más Vida. Vamos a canción y regresamos. Corte comercial y por supuesto que vamos a regresar con más del doctor Camilo Maldonado.

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0: En Radio Gallito continuamos con más música a través del 760 y por supuesto quédese con nosotros porque todavía tenemos mucho por escuchar al doctor Camilo Maldonado del Centro Naturista Salud Más Vida.

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0: Continuamos con el doctor Camilo Maldonado del Centro Naturista Salud Más Vida. Doctor, adelante.
1: Gracias, gracias. 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Mire que la salud es lo más importante en la vida. Mire, yo conozco personas que no se cuidaron de la salud. Les valió todo, todo les valía. No se cuidaban, se sentían enfermos, no iban al doctor, les daban la medicina a veces para tomar y tampoco la tomaban. Se descuidaban y hoy en día están arrepentidos, hoy en día tienen 60, 65, 70 años, están arrepentidos por no haberse cuidado, por no haber estado pendiente de la salud. Y es que yo les digo, mis queridos amigos, no tenemos nada más en la vida.

0: vida, que es la salud. No hay nada más importante que la salud. Si tenemos salud, podemos trabajar, podemos comer, podemos pasear, podemos disfrutar de la vida. Si no tenemos salud, nos amargamos, vivimos de malas, no comemos, estamos por ahí en un rincón. No, la vida hay que aprovecharla, la vida hay que vivirla, hay que disfrutarla. La vida no hay sino una sola vida. Y si usted está enfermo y me está escuchando y ya está grande, pues los años no vienen solo, pero usted merece tener una mejor calidad de vida, tener una calidad de vida buena, sentirse mejor, poder comer mejor, poder caminar mejor, dejar ese bastón a un lado, disfrutar con los nietos, con los hijos, tener una buena calidad de vida. 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
1: Despedimos al doctor Camilo Maldonado del Centro Naturista Salud Más Vida. Nosotros continuamos con más música.
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0: ya vamos a iniciar este programa que disfrutamos tanto y es Duetos Famosos. Quédense con nosotros, por favor, y nosotros nos vamos a un corte comercial y regresamos.
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todo listo, todo preparado para disfrutar de este gran programa, Duetos Famosos, a la 1:05 p.m. Yo soy Gaby Gaviota y este día se me ha encomendado que tú tengas una linda tarde disfrutando de estas canciones y también me pidieron que pusiera a tus órdenes estas líneas telefónicas 33-36-15-21-56 y 33-36-15-28-82. ¿Me quieres mandar un mensajito a través del WhatsApp? Adelante, mensaje de audio, mensaje de texto, lo recibo con gusto. Vamos a iniciar saludando con gusto a Margarita, ella nos acompaña en Tennessee. Margarita Oñate, Margarita, me manda una fotografía de su blusa que le quedó increíble. Bueno, me la mandó cuando apenas la empezaba. Dice, buenas tardes, aquí escuchando tu lindo programa como siempre. Te muestro que ya terminé mi proyecto. Saludos para todos los radioescuchas. ¡Qué bárbara, Margarita! ¡Te quedó increíble! ¡Wow! No sé, he visto tantas radioescuchas que se ponen a tejer, que se ponen a bordar, que digo, y sí. Como en lo del mundial, ¿no? Y si me pongo a bordar o a tejer, y si me gusta. Ay, no, amigos, es que la verdad, yo siempre he pensado que no soy buena para eso. Porque me acuerdo que cuando estaba en la primaria, ya ven que nos dejaban trabajos manuales, y ya sea que hacíamos que unos floreros y luego que servilletas. Yo me acuerdo que cuando nos tocaba bordar, o sea, que nos tocaba hacer servilletas, a fin de año ya ven que había unas exposiciones. O bueno, eso era en mi escuela, no sé en las suyas. Pero al final de año siempre había unas exposiciones de todos los trabajos manuales que se realizaban. Y yo me acuerdo que mis hermanas, concretamente una, mi hermanita Yoya, me acuerdo que ella me andaba terminando las servilletas. Porque si no iba a reprobar trabajo manual. Ay, por eso cuando les digo, wow, de verdad no es exageración, realmente hay una admiración genuina porque es algo que yo creo que no se me da muy bien. Sobre todo cuando hacen blusas o ropita para niños, yo digo, ¿no se equivocan?

0: Ay, amigos, ya es la 1:15. Tengo un mensaje de audio de nuestro buen amigo, el señor José Rodríguez. Don José, ¿cómo está?
1: Buenas tardes, Gaby.
0: Buenas tardes.
1: Aquí en el cerro, escuchando puros duetos famosos. ¡Hija! Desde San Miguel, Cuyutlán. Gracias, Gaby.
0: Don José, qué alegría recibir este mensaje. Y luego don José me manda una fotografía. Me da tanto gusto recibir este tipo de mensajes. Gracias de verdad, don José, por compartir ese momento tan lindo. Yo en esa fotografía veo su camioneta en medio del campo, las milpitas creciendo. Y saber que Radio Gallito lo acompaña en su jornada, ay, la verdad es que me llena de alegría. Le mandamos un fuerte abrazo, gracias por llevarnos con usted hasta el sembradío y que tenga una excelente cosecha. Y que la música siga haciéndole más ameno el trabajo y que crezcan muy bonitas esas milpas. Ah, ¿saben una cosa? Tiene un radiecito que lo tiene en el cofre de su camioneta roja. No, chulada de escena. Y luego me manda otra fotografía donde se ve el campo más abierto y ya se ve de lejos allá una persona y un tractor. No, chulada, chulada, la verdad. Ya se me antojan una elotiza. Sí, en este momento las personas ya llevan como una milpita de unos 10 a 30 o 20 centímetros. Eso significa que hasta cuándo vamos a tener ya la primera elotiza. Ay, invítenos, amigos. Hay que saludar con mucho gusto a doña Tocha Gómez y al tío Chava, el talán. ¡Hija! Muchas gracias a mi querido Juan Carlos Malta Calamateo porque siempre nos manda saluditos. Claro que sí. Saludos para Lulucita.
2: Buenas tardes, Gaby, Gaviota. Saludos. Gusto en saludarte como siempre. Saludos, soy Lulucita.
0: Lulucita, otro mensajito por aquí. Dice Gaby, saludos al rancho El Zapotito en Santa María de la Paz, Zacatecas, de parte de Bertalicia. ¿Por qué no cambia? Me manda también que está lloviendo.

Es que me manda una imagen donde abre su puerta de su casa y se ve el campo también, se ve por ahí unos árboles, se ve una palma y de fondo un sembradío. ¡Ay, qué bonito pone los campos esta hermosa lluvia!

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1: Ya a la 1:36 PM. Oigan, amigos, hace ratito que nuestra amiga Bertita nos mandaba el video donde claramente se ve que están disfrutando de una gran lluvia. Yo pensaba, ¿qué es más importante? ¿O ustedes qué prefieren más? ¿Los días lluviosos o los días calurosos? Yo siento que los dos son importantes, ¿no? La lluvia le da belleza, le da vida al campo. Se llenan los ríos, ayudan a que crezcan las cosechas, pero el calor también hace su parte. Favorece al crecimiento de muchos cultivos y, por supuesto, nos regala días llenos de luz. Es más, si estuviera todo el tiempo lloviendo y no saliera el sol, no, pues se echan a perder los cultivos. Sí, claro, se encharca, se pudre, ¿no? Entonces, ¿con cuál se quedan ustedes? ¿Más con la lluvia o más con el calorcito? No cabe duda que el equilibrio es lo más importante, ¿no? Ni tanto que queme al santo, ni tanto que no lo alumbre. Dice Gaby, vente a los elotes. Para el 15 de septiembre ya vamos a tener nuestra primera elotiza. ¡Sí, señor! Vamos a escuchar este mensajito que tenemos por aquí. ¿Quién nos lo manda? María de la Luz. María de la Luz, ¡ay, me manda una foto de su punto de cruz!
2: Hablando de punto de cruz, de servilletas, de todo eso.
1: Ajá.
2: Yo trabajo mucho el punto de cruz. Uh-huh. También estoy tejiendo, hago seman, ¿a qué les nombramos cuadros? Son servilleta cuadrada, ¿verdad?
1: Ah, mire.
2: Y pues trabajo mucho esa, estaba trabajando anteriormente en el campo, pero ya dejé porque estaba un poco enfermita, ¿verdad?
1: Mire.
2: Y pues ahorita que estoy bien, gracias a Dios, y digo que el punto de cruz, la hacemos, tejemos y son terapias.
1: Uh-huh.
2: Es terapia porque pues se divierte uno, saca uno su dinerito, no nos la pagan muy bien, que digamos, me la pagan baratona, ¿verdad? Hago de por mí. Punto de cruz, aquí en el, por el, aquí por toda la región de Tepatitlán, se usa mucho el punto de cruz. Mucho la costura, las artesanías, y se divierte uno mucho.
1: Ah, mire.
2: Y pues como te digo, es terapia y es muy divertida. Es muy divertida, también me gusta mucho el coser, el ropa, remendar. No sé cortar, no se me da, pero ahí le hago. Compongo mi ropa y la descompongo, y pues así como de mis hermanas, hermanos, me mandan ropa para remendar, para coser, pero pues se divierte uno mucho y bendito sea Dios.
1: Ay, bendito sea Dios, ¿no? Y además te vuelves muy creativa, ¿no? Y como dices tú, te relajas, te entretienes y te ganas tu dinerito. Vámonos con el dueto de las flores, dos corazones, ¡hija!

Duetos famosos a través de Radio Gallito 760 AM. 1:45. Buenas tardes, Gaby. Saluditos para ti, para mis papás, Agustín Padilla y Paula Ramos. A la familia Padilla Ramos, que todos estén bien. Están escuchando en Chapala, Jalisco. Salúdame también a mis tías Ramos Márquez, a mis familiares, a mis amigos de San Sebastián, de Santaluapan, municipio de Poncitlán, Jalisco. Gracias por decir mis saludos de parte de Tere Padilla Ramos desde Santa Ana, Pacueco, Guanajuato. Gracias, Tere, por estar en contacto con nosotros. Déjame ponerle listo. A ver, tengo por acá unos saluditos. Buenas tardes, soy de San Juan de los Lagos. Escuchamos Radio Gallito. Quiero mandar saludos a mi mamá Margarita, a mi tía Lupe, que están con mi abuelito en la ciudad de Los Ángeles, California. Saludos para mi abuelito, que tiene 96 años. ¿Nos puede poner una canción? Ay, no tengo complacencias. Quiero la del Vato Gacho. Ah, esa de hecho la pusimos también en la hora de los Gallo Escucha.

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1: Muchas gracias, César, por estarnos escuchando. Saludos para Jesús Huerta de parte de María Landeros. Ahí está el saludito cordial. A ver, otro saludito por aquí. Dice, hola, buenas tardes, Gaby. Saludos desde El Briseño, aquí en Guadalajara. Mándale saludos a mi mamá Teresa Grimaldo. Y a ver, ay, mira, también me mandaron una foto de una milpa. Dice, soy Rosalba. Mire, Gaby, mándale un saludo a la señora Teresa Grimaldo, a la tía Guillermina, a José Ramón Contreras y a las tías Lupita. Un saludo para usted. Saludos a la prima Alejandra. Ellas te escuchan en Tizapán. Y pues yo ahorita ando en el cerro, en la milpa, echándole abono para que los elotitos queden bien buenos, para invitarte unos elotes, Gaby. Yo te escucho en Saguayo, Michoacán. No, esa milpita ya está con ganas, ¿eh? Me manda fotografía. ¿Escuchan ahí? ¿Escuchan ese sonido? Bueno, pues ese sonido es de que anda visitando sus milpitas. Pero esa milpa ya está más grande. Yo creo que ya como de un metro sí está. ¿O me equivoco? A ver, no sé, ahí al tanteómetro. Necesitaría que estuviera una persona para ver si le llega a la cintura, pero no, veo que está como del tamaño de una cerca. Yo creo que ya tiene como un metro, ¿no? Metro y medio. ¡Ay, qué chulada! No, sí, póngale más abonito, porque esos elotes tienen que estar bien buenos. ¡Vámonos con el dueto Las Palomas! ¡Cariñito de mi vida! ¡Ay, qué bonita es esta época! ¡Sí, que llueva, la Virgen de la Cueva!

0: 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Muchas gracias, amigos, por el favor de su atención. Gracias, de verdad. Últimos saluditos. ¡Gaby! ¿Puedes felicitar a mi hermano que está cumpliendo años? Se llama Diego Alberto Salazar, de parte de Teresa Salazar. Dile, por favor, que lo quiero mucho y que siempre puede contar conmigo. Que Diosito lo bendiga muchos años más. Y si le puedes poner las mañanitas. Bueno, vamos a ponerle un pedacito del Felicidades con gusto.
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2: felicidades en este día.
0: Muchas felicidades. Tengo por acá más saluditos. Dice, buenas tardes, Gaby. Qué nostálgico se puso el día escuchando la canción de ¿Qué falta me hace mi padre? Te estamos escuchando desde Cherán, Michoacán. La familia Tapia, mándanos un saludito. Claro que sí, un saludo hasta Cherán, Michoacán, a toda la familia Tapia con gusto. Gaby, buenas tardes. Soy Chava Dueñas, me manda saludos, por favor, como siempre escuchándola acá en Trejos, Jalisco, que tenga una excelente tarde. Claro que sí, con muchísimo gusto. Hola, Gaby, buenas tardes, soy Irma Tule Ortiz, mándame un saludo. Te escucho en mi trabajo acá por Plaza del Sol, Dios te bendiga y muchas gracias. Saludos para Silvita, dice, ay, Gaby, qué a gusto me la paso escuchando la programación de Radio Gallito. Sí, señor. A ver, ¿qué tenemos por acá? A ver, está una señora caminando por... ¡Ah! Es que hace ratito me mandó... ¡No! Ya está grande, pero bien grande su milpita. ¡Qué bárbara! ¡Me encanta! No, chulada, sí. Se me hace que no va a ser hasta septiembre que vayamos a la elotiza. ¡Vámonos a Zaguayo, Michoacán, a los elotes! Muchas gracias por compartirla. Oiga, ¿y me deja compartirla en mis redes sociales? Gracias. Sí, todos los videitos que me comparten, me gusta guardarlos para que en un momento dado yo pueda compartirlo en mis redes sociales. Oigan, ¿todavía no me siguen en mis redes sociales? Ahí los espero. Búsquenme como Gaby Gaviota. Gaby lo escriben con Y, Gaviota con V, le agregan el locutora y listo. Nos vemos en Facebook, Instagram y TikTok. Amigos, se quedan en buena compañía. Ricardo Pasillas.
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Oye, ya son las 2 de la tarde con 3 minutos. El RP te acompaña. Gaby Gaviota, que te vaya bien a descansar y buen provecho. Hoy martes 7, señoras y señores. Vámonos con la música como nos gusta. Vámonos, eso se llama Soy lo Peor. Los Cardenales de Nuevo León.

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1: Se me hace tequila a la boca, es el Rami Valenzuela, las 2.6.

0: Oiga, estábamos platicando de que de repente la lluvia espera como a las 6 de la tarde, más o menos. Sí. A que su servidor salga y en cuanto salgo, ya sé si me espero 5 minutos más o si grabo o algo, y se espera la lluvia a que yo salga. Así tal cual. En cuanto sale, dice, se suelta. Así de que hoy yo creo que voy a salir como a las 6:15, por si saque su paraguas. Vámonos entonces. La vida no vale nada. Es José Alfredo Jiménez. Recuerde que tenemos las ligaditas de Radio Gallito. Manda tu WhatsApp con audio. Grita, yo escucho Radio Gallito y quiero mis ligaditas de... Ya tú me indicas de quién quieres esas ligaditas para escucharlas el fin de semana, ¿te parece? El dominguito. Vámonos, 2:09. Cántele, cántele. La vida no vale nada y es José Alfredo Jiménez.
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1: Es el Michoacano con las jilguerillas, 2:13, 2:13.

Las 2 de la tarde ya con 15 minutos, 2:15, y mando saludos para Pina Carrera. Gracias, Pina, que se comunica con nosotros. Siempre, siempre está muy ahí presente en la línea telefónica. Gracias, Pina. Le manda saludos para Ana Lore Chavira y a la Rodríguez y a todas sus amigas, para todas, que nadie se quede sin su saludo de parte de Pina Carrera. Gracias, Pina. Vámonos con más música. ¿Qué le parece? Oye, en este momento, esta canción que se llama ¿Cómo quieres que te quiera? Fabián Gómez en Radio Gallito.

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1: Y por tu culpa, José Pablo en Radio Gallito 219.

0: Oye, recuerda que tenemos las ligaditas de Radio Gallito y tú puedes mandar tu WhatsApp con audio. Grita, yo escucho Radio Gallito y quiero mis ligaditas de... Ya tú me indicas de quién quieres esas ligaditas. Podría ser alguna banda, algún norteño o algún mariachi. ¿Qué te parece? ¿Un solista? A lo mejor un dueto, ¿verdad? Bueno, tú nos indicas de quién quieres las ligaditas aquí en Radio Gallito 760 AM. Oye, la señora Hilaria, gracias por comunicarse. Le manda saludos para su nieto, que hoy está cumpliendo años. Felicidades para Brian Silva Gutiérrez. Gracias y felicidades, Brian. De parte de todo el equipo de Radio Gallito, te mandamos un fuerte abrazo y que la estés pasando muy, pero muy bien, ¿eh? Felicidades. Tengo otro saludo en el WhatsApp. Adelante, hola, hola.
1: Hola, buenas tardes. Buenas tardes. Soy Alicia Horta.
0: ¿Qué tal, Alicia?
1: Y quisiera felicitar... Ajá. A su nieto de doña Hilaria.
0: Ándele.
1: Que se llama Brian. Ajá. Silva Gutiérrez.
0: Okay. Sí, cómo no. Ahí está su saludo.
1: Para felicitarlo y que pase un día feliz, contento, ¿eh?
0: Eso.
1: Muchas gracias. Falta de... perdón. Ah. De parte de Alicia Horta.
0: Gracias, señora Alicia. Pásala bonito. Los Coyotes de Nuevo León. Y aquí están las alteñitas. 2:23.

0: aprovechando rápidamente, ahí le va, dice, buenas tardes, podría mandar un saludo para toda la familia Gabriel, los escuchamos desde la isla de Uranden, ¿sí? Urandén, ah, ok, Urandén, allá, en Pátzcuaro, Michoacán, saludos en Pátzcuaro, en especial para Filomena y también para Federico Camilo, ¿verdad? Saludos, Federico, Filomena, muchas gracias por estar escuchando Radio Gallito 760 AM, nos vamos con más de la programación del 760 Radio Gallito, no se separe del 760, ¿eh? Saludos, Daniel, que ya se comunicó con nosotros también en la línea telefónica, Daniel Sánchez Almaraz, a toda la familia Sánchez Pulido y Sánchez Almaraz, a toda la familia le mandamos saludos, muchas gracias por estar sintonizando Radio Gallito, 2 de la tarde ya con 26 minutos. Ándele, pues vámonos entonces con esta programación. Hoy, martes 7 de julio de 2026. A todos los que ven por nombre Fermín, ¿no? Claudio y también Marcos. Hoy es el día de su santo. ¡Felicidades! Oiga, súbele.
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14: Bienvenidos, mi querida familia, hermanos, hermanitas, energía viva es este programa. Ahí estamos, hermanos, hermanas, poniendo en el altar de las injusticias aquella dificultad, aquel sufrimiento que a ustedes aqueja, aquella tormenta de la vida. Ustedes pueden ganarle la batalla a la enfermedad, ganarle la batalla a la mala suerte o al desamor, derrotar aquellas tribulaciones. 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Ahí vamos a usar la técnica, el medio adecuado para poder descifrar sus vidas. La numerología nos permite entender cuál es el propósito de cada persona, para qué nació, de dónde viene y hacia dónde va, basados en sus reencarnaciones anteriores. Tenemos el método correcto para regresar a la persona a sus momentos del pasado y así poder identificar traumas, miedos, temores, inseguridades de dónde nacieron en esta vida actual terrenal. Y asimismo podemos regresar a la persona a vidas anteriores para poder visualizar y entender el propósito de esta nueva vida en la cual estén ustedes. Porque si algunos de ustedes han leído sobre la reencarnación, entenderán que para eso estamos, para reencarnar, para nacer y volver a tener la oportunidad de reivindicarnos o de crecer espiritualmente, para así acercarnos e iluminarnos al Creador. Por eso es tan importante conocer toda esa parte de nuestros pasados, para poder entender hacia dónde vamos. Para eso hemos estudiado, para eso nos hemos preparado y para eso tenemos aquí la convicción de brindar ese don, ese conocimiento, esa sabiduría humildemente a ustedes, a quien la necesita. Llámenos, hermanos, hermanas, desen la oportunidad de conocerse a sí mismos y de entender sus vidas, para que así tomen las pautas correctas para triunfar, tener éxito en las finanzas, económicamente, con su suerte, para tener éxito en el amor, para tener éxito en todos los ámbitos de su vida, para derrotar la enfermedad. La tribulación del demonio, amigos, amigas, no es mandada por Dios. Dios es abundancia, Dios es salud, Dios es amor, Dios es riqueza. El diablo es la tribulación. No es Dios el que les manda las pruebas. Es el diablo el que está aquí en medio de nosotros, poniéndonos todas aquellas pruebas difíciles para derrotarnos, para debilitarnos, para hacernos dudar de Dios. No se lo permitan. Aquí estamos, hermanos, hermanas, para brindarles el conocimiento y abrirles sus mentes al camino de Dios, para despejarles sus dudas, para mostrarles esa cantidad de respuestas que ustedes no tienen a este mundo enigmático, misterioso en el cual vivimos, porque así mantenemos sin respuestas, hermanos, hermanas, y quisiéramos tenerlas todas. 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Estamos en vivo y en directo y martes, claro que sí. Vamos al aire con llamadas de una vez. Vamos a darle gusto a la gente que se está comunicando en esta ocasión. Hola, hola.
10: Sí, bueno.
14: Hola, hermanita, ¿cómo está, hija?
10: Muy bien, gracias.
14: Bendito sea Dios, hija.
10: Oiga, sí, quiero que me pongan oración, por favor.
14: Claro, con todo gusto, mi amor, para eso estamos, para ponerla en la cadena de oración, para ayudarle. Ay, sí. Con sus problemas, con sus dificultades. El propósito principal de nuestras técnicas, de nuestras terapias, de nuestro conocimiento, hermana, para usted y todo el público, es resolver el problema por el cual ustedes nos consultan, aliviarles sus síntomas, ayudarles a que logren comprender su contrariedad por la cual están pasando, enseñarles a su vez sus potenciales que a veces no utilizan, para que los usen a su servicio, a su beneficio, acompañarles también en su dolor hasta que ese mismo dolor sea superado. Oye, entonces a partir de este momento usted y yo vamos a empezar a conectarnos espiritualmente para poder llegar al problema y al origen. ¿Entendido, hermanita?
10: Sí,
14: Así que concéntrese conmigo, vamos a hacer un trabajo de meditación. En este caso vamos a usar una técnica muy importante, que es la técnica de la respiración, ¿de acuerdo?
10: Sí.
14: Vamos a usar también la numerología y vamos a usar el ondulador de voz, que está conectado en este momento con una computadora a este micrófono, el cual nos permite medir los altos, los agudos de su voz, ¿de acuerdo?
10: Sí.
14: Entonces
10: sí,
14: usted me va a permitir entrar en su mente y sentirla.
10: Uh-huh.
14: Respire profundamente por su nariz, tome aire.
10: Sí.
14: Profundo. Y la gente que está escuchando el programa, haga lo mismo. Respiren profundamente, sobre todo los que estén enfermos. La respiración ayuda mucho, oxigena las células cerebrales, le lleva oxígeno a todo el torrente sanguíneo, y a través del poder de Dios, de la fe y de la oración, comienza a fluir esa energía sanadora en el cuerpo de quien está respirando, y más aún quien está poniendo el vasito con agua. Ténganlo ahí, si no lo han puesto, pónganlo para que lo tomen después del programa, terminando el programa, cuando lo despida, para que traigan las bendiciones. Siga respirando, hermana, conectada conmigo, ¿de acuerdo? Déjeme entrar en su mente y en su corazón. Ya estoy sintiendo la hermanita. Vamos a hacer una conexión especial a través de la numerología. ¿Usted en qué mes nació, mi amor?
10: En mayo.
14: Ok, mes 5. ¿Qué día nació? ¿Un qué?
10: 16.
14: Un 16 de mayo, ok. Uh-huh. 16 de mayo, 1 y 6, 7 y 5, 12. ¿En qué año naciste?
10: 62.
14: 1962, son 12, 13, 22, 28, 30, 3 más 0, 3. El 3, y sigue respirando, mi amor, sigue respirando. En este momento usted lleva el aire a su cuerpo y usted va a empezar a sentir algo como calientito, algo bonito, algo que la regocija y le trae paz. Ojalá la gente que está escuchando el programa haga lo mismo con fe y tengan el vaso con agua. Percibo algo en su sangre, como el aire comienza a oxigenar la sangre, comienzo a percibir algo en su sangre, principalmente en las piernas. La circulación está afectada en usted. Tiene que tener una buena alimentación y caminar un poco más, hermana. Siga respirando.
10: Sí.
14: Caminar más. Yo percibo algo en su circulación, por donde está en este momento oxigenándose su sangre, en las venas. ¿Ha tenido usted varices, hermanita?
10: Sí.
14: ¿De qué padece usted, hija?
10: Varis, insuficiencia venosa.
14: Insuficiencia venosa.
10: Venosa.
14: Uh-huh. Ok. ¿Usted tiene una pareja?
10: Sí.
14: ¿Él está con usted?
10: Sí.
14: Facilíteme en este momento el día y el mes en que él cumple años.
10: 8 de enero, 28 de enero.
14: A ver, hermana, él ha tenido también problemas de la sangre. ¿Ha tenido azúcar?
10: Sí.
14: Tiene azúcar en la sangre. Percibo también un problema en el páncreas o el hígado.
10: Uh-huh.
14: Puedo llegar a pensar tumores o posiblemente hasta cáncer.

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1: Ay, sí, los dos estamos igual.
2: Igual.
1: Creo que nos sentimos igual.
2: A pesar de que usted está joven, que están jóvenes, hablemos de juventud, hermana. Cuando uno es positivo y se siente joven, sigue sintiendo la energía y sigue siendo un cuerpo joven si uno lo sigue sintiendo así. ¿Entendido? Sí, sea positiva. Sí. Yo percibo llagas en sus piernas, hermana.
1: Sí, sí tengo.
2: Respire
1: ahorita estoy
2: profundo.
1: Sufriendo de dos llagas muy fuertes en mi pierna derecha.
2: Ok, vamos
1: a ver. Pues yo aunque me cure y me cure diario y no puedo.
2: ¿No se le quitan?
1: No.
2: Bueno, dígame una cosa, yo la percibo a usted muy solitaria con su pareja. ¿Es que usted no tuvo hijos?
1: Sí, tuve dos hijos.
2: ¿Pero qué pasó?
1: Pero en mi primer matrimonio, tuve dos hijos. Cuando ya me junté con él, pues ya no pudimos tener hijos.
2: Ándele.
1: Y él tiene otras dos hijas. Pues
2: ándele, porque los percibo muy solitos a ustedes dos.
1: Sí, muy solos.
2: ¿Mantienen solitos?
1: Nuestras amistades nos acompañan así.
2: Yo voy a empezar a ayudarle de inmediato. El poder de Dios, de la fe y de la oración va a comenzar a ayudarle. ¿Usted quiere hacer una oración especial conmigo para todos los enfermos?
1: Sí,
2: para que le demos gracias a Dios, a ver cómo se siente. Y después me da un testimonio a ver si la oración le ayuda.
1: Okay.
2: Entonces prepárese, si está su esposo por ahí, prepárelo. Vaya a buscar agua rápido mientras yo voy dando una información y no me cuelgue el teléfono y apenas esté lista me dice, aquí estoy maestro con el vaso con agua. No me cuelgue y vaya por el vaso con agua, rápidamente.
1: Sí, voy para allá.
2: 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Sí. ¿Listo, hermanita?
1: Listo.
2: Ya tiene el vasito con agua. La gente que está escuchando el programa ya tendrán el vaso con agua. Atención, quien sufra por amor, ponga su mano en el pecho para que ore por ese hijo que le preocupa, por esa pareja que se le ha ido, para que regrese, para que se componga la relación marital, para que si al hombre le ha ido mal con la potencia sexual, vuelva a recuperarla. Para que la persona que está sufriendo por la salud, también le ayudemos, ponga su mano donde le duele o en el vientre. Y quien sufre por las finanzas, lo económico, entrelace los dedos de sus manos y decimos todos juntos, hermana y el público, en el nombre del Padre, del Hijo y del Espíritu Santo, decimos juntos mi vida.
1: Sí.
2: Gracias, Señor.
1: Gracias, Señor.
2: Tenemos tanto que agradecerte, Señor.
1: Tenemos tanto que agradecerte.
2: Es maravilloso, Señor, tener los brazos abiertos cuando hay tantos mutilados. Mis ojos ven cuando hay tantos sin luz. Mi voz canta cuando hay tantos que enmudecen. Mis manos trabajan cuando hay tantos que mendigan. Es maravilloso, Señor, volver a casa cuando hay tantos que no tienen dónde ir. Es maravilloso amar, vivir, sonreír y soñar cuando hay tantos que mueren antes de nacer. Es maravilloso tener un Dios en quien creer cuando hay tantos que no tienen consuelo ni tienen fe. Es maravilloso, Señor, sobre todo, tener tan poco que pedir y tanto, tanto que agradecer. Amén, amén. Tómese el vasito con agua, hermana, con fe, y usted va a sentir ese alivio y me va a dar un testimonio. Y déselo a su esposo también. Y quien escuchó el programa, tómese el vasito con agua. Y que el poder de la oración y la fe haga los milagros que esperan recibir en sus vidas. Gracias por su llamada, hermana. Un fuerte abrazo y mil bendiciones.
1: Mil gracias.
2: Adiós,
1: mi
2: amor.
1: Te agradezco mucho.
2: De nada, mi vida. Que esté sana. Así es, mi amada familia. 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

0: 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Por hoy se acabó el tiempo una vez más, que Dios les bendiga, hermanitos del alma.
1: Termina por hoy su programa, Todos Podemos Triunfar. Tarjeta de invitación para otro programa mejor, similar o parecido al que acaba de escuchar. 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

las 2 de la tarde, 55 minutos en Radio Gallito, y vámonos con esto que se llama Aquel Amor. Es Aida Cuevas, disfrutando de la música 100% Gallito, martes 7. ¡Ánimo!

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Oye, mandamos saludos para nuestra amiga la señora Yolanda García Ramos. Señora Yolanda, qué gusto saludarle a usted y a toda su familia, que la esté pasando increíble. Gracias por estar escuchando Radio Gallito con los Gallos de Oro, más música. Es Antonio Aguilar y Noviando en lo Oscurito, 311.

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2: Nacho Bernal con la voz de Vicente Fernández, 3:14.

Hoy le mandamos saludos también para Rofina Gabriel, que está escuchando precisamente todos los días allá en Chapala. Un saludo para ella, para toda la familia. Muchas gracias y saludos, que la pasen bonito, ¿eh? Ánimo, pues, estas canciones que nos traen bonitos recuerdos y que estamos disfrutando ahora con Antonio Aguilar, y es La Toma de Zacatecas, las 3:17.

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1: Lobo herido, y es Vicente Fernández. En este momento ya son las 3:20.

Oye, saludos para el hijo de la señora Hilaria de parte de la tía Uva y muchas felicidades, claro que sí. Saludos al Junior. Ánimo, buenas tardes, que la pase muy bien, ¿eh? Muchas gracias por estar sintonizando Radio Gallito. Dice, vámonos con esta canción que nos están solicitando también, hombre, tanto que nos piden, de Heraclio Bernal con Antonio Aguilar, pura música 100% gallito.

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0: con el tema Motivos, en la voz de Vicente Fernández en Los Gallos de Oro, aquí en Radio Gallito. Ya son las 3:35. Tengo saludos, adelante, hola, ¿qué tal? Buenas tardes, ánimo, hola.
1: Hola, buenas tardes, RP, buenas tardes. ¿Qué tal? Excelente y bendecido martes.
0: Gracias, igualmente.
1: Soy Claudia de Tonalá Centro. ¿Me puede hacer el favorcito de felicitar al nieto de la señora Hilaria?
0: No, claro.
1: A su nieto Brian por su cumpleaños el día de hoy.
0: Ok.
1: Gracias, RP.
0: No, gracias.
1: Bendecida tarde. Hasta luego y bendecido martes.
0: Gracias.
1: Bye, bye. Cuídese mucho. Hasta luego.
0: Bye, clown. Vámonos entonces. ¿Qué más? Buenas adelante,
2: tardes.
0: Hola.
2: Buenas tardes, mi RP. Muy buenas tardes.
0: Cáole.
2: Salud para todas las amistades de la pareja alegre. Ajá. Y aquí del otro lado del charco hay una felicitación para Brian Silva Gutiérrez.
0: Ajá.
2: Nieto de la señora Hilaria.
0: Ok.
2: Nieto de la señora Hilaria, que hoy es su cumpleaños. Muchas felicidades para Brian Silva Gutiérrez.
0: Ok, ahí está.
2: Nieto de la señora Hilaria. Hasta luego, mi RP.
0: Gracias, buena tarde. Caballo a la San Lucero, Antonio Aguilar, 3:36.

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1: A pesar de todo, y es Vicente Fernández, las 3:39 minutos.

0: Oye, vámonos con otros saludos. Adelante, hola, buenas tardes, ¿qué tal?
1: Buenas tardes, don Ricardo. Buenas tardes. Como siempre, soy Mari.
0: Ah, muchas gracias, Mari. ¿Cómo no? Saludos. Tenemos otro. Aquí está, precisamente. Adelante, hola, hola.
2: Hola, Ricardo. Hola. Buenas tardes, soy Maura.
0: Señora Maura, ¿cómo le va?
2: Saludos para todos los de San Andrés, municipio de Magdalena, Jalisco.
0: Saludos.
2: Ya lo escuchan, Radio Gallito.
0: Eso, gracias.
2: Excelente martes. Ajá. Saludos. Y te mando un fuerte abrazo.
0: Ajá, igualmente, muchas gracias, señora Maura. Pásala bonito, ya son las 3:43. Y eso se llama Porque Soy Pobre. Y es Antonio Aguilar.

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1: Oye, ya son las 3:45, 3:45. Si te vas, no hay lío, Vicente Fernández.

0: Oye, ya son las 3 de la tarde con 47 minutos, 3:47 aquí en Radio Gallito 760 AM. Si te vas, no hay lío, es lo que acabamos de escuchar precisamente con Vicente Fernández. 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Ya tú nos indicas, solamente tienes que mandarnos tu WhatsApp en este momento. 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Ahí está, así de fácil. Es para que escuchen las ligaditas de Radio Gallito el próximo domingo, solo por Radio Gallito 760 AM. Vamos a mandar saludos. Dice, buenas tardes, RP. Cordiales saludos para usted, para Lupita Saldate, a la tía Uva, a Analore Chavira, claro que sí, a Maripina y Angelita Carrera. Saludos para Tere Mejía, a Lupita y a Juanita González, doña Hilaria Gutiérrez, de parte de Luz Rodríguez. Gracias, Luz, muy amable también. Que la paz es increíble, Luz Rodríguez. Gracias, gracias, Luz. Tengo otro saludo y adelante. Hola, buenas tardes.
1: Hola, RP, buenas tardes, buenas tardes.
0: Buenas tardes.
1: Soy Irma Diezclán.
0: Señora Irma, ¿qué tal?
1: Gallito.
0: Eso, gracias.
1: Que la pase bien esta tarde y siempre. Que Dios los bendiga a todos. A veces no me da tiempo de mandar mensaje por mi trabajo, pero aquí andamos escuchando música todos con mucho cariño.
0: Qué amable, gracias. Muchas gracias.
1: Que Dios lo bendiga. Gracias.
0: Igualmente, muchas gracias. Cuídese mucho y que la pase bonito, ¿eh? El saludo también dice, hola Ricardo, buenas tardes. Cordiales saludos a la tía Lupita González en la 42, a Lupita Saldate, a Raquel Cortés, a Angelita González, a la tía Uva, saludos a Hilaria Gutiérrez de parte de Juanita González en la colonia San Rafael. Ahí están sus saludos, ¿eh? Muchas gracias, muy amables. Vámonos con más de la programación del 760 Radio Gallito. Hoy, este martes 7 de julio, ya le platicaba que precisamente es el santo de Fermín, de Claudio, de Marcos. Saludos a todos los que estén celebrando algo en especial. Muchas felicidades, ¿eh? Algún cumpleañero, saludos, muchas felicidades, un fuerte abrazo de parte de todo el equipo de Radio Gallito 760 AM. Oye, atención, mucha atención, se solicitan donadores de sangre de tipo O negativo, precisamente. Este es para Leonel Campos Cruz, que se encuentra en la clínica en el Hospital 110 del IMSS, calle Francisco Villa y Oblatos, piso 8, cama 804. Donadores, favor de presentarse al banco de sangre y mencionar el nombre del paciente. Se lo recuerdo rápidamente, ahí le va. Es para Leonel Campos Cruz en el Hospital 110 del IMSS. Solicita sangre tipo O negativo. Vámonos con música. Aquí está Antonio Aguilar, el Zacatecano, con eso que se llama María la Bandida. ¡Súbele! 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
2: Paloma Negra, Vicente Fernández en los Gallos de Oro, son las 3:54.

0: Con esto estamos cerrando Los Gallos de Oro. El RP le está acompañando. Son las 3 de la tarde con 58 minutos. Continuamos.
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0: Y así arrancamos con la tardeada norteña. Servidor y amigo La Repeta está acompañando. Ya son las 4 de la tarde. Prepárate porque vienen unas ráfagas de música norteña como nos gusta. Así iniciamos a ver si capea. Son los invasores de Nuevo León.

Oye, ya son las 4:04 aquí en la tardeada norteña. Ahí está, a ver si capea, oiga. Comunícate con nosotros, la línea telefónica, tus órdenes, el WhatsApp y las redes sociales. Sueña y quiéreme, los alegres de Terán en este momento, 4:04.

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1: Acá entre nos, ahí le va con los Barón de Apodaca, a las 4:07 en la tardeada norteña.

minutos en esta tardeada norteña. El RP le está acompañando, sí señor, con mucho gusto. 4:10, ahí le va esta ráfaga de música norteña precisamente. Ahí viene ya los rancheritos del Topo Chico y Al pie de un árbol, aquí en Radio Gallito 760 AM.

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1: Lalo Mora con el tema Borita. En esta tarde norteña son ya las 4:13.

Oye, saludos para mi amigo Felipe el Caporal. Felipe, qué ole, muchas gracias, me dio mucho gusto saludarte. Me habló hace unos momentos, muchas gracias Felipe. Qué gustazo, espero que la estés pasando bien. Aquí estamos tus amigos de Radio Gallito, siempre. Gracias Felipe, a todos los que le acompañen también, saludos. Las 4 ya con 16 minutos en el 760 de amplitud modulada. Tengo el saludo para María de Los Ángeles Mejía, allá en Zapopan. Señora Mari, muchas gracias por comunicarse. A la señora Georgina Baltazar, que le manda saludos para Rito Salazar, a José Guadalupe Ortiz, a Jesús Rodríguez Covarrubias, al Meño Recio y a todos allá en Santa Lucía. Hoy no malo que tengo en este momento. Ellos son Intocables. Nunca supe amarte. 4-10.

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1: Amor de madre con los Broncos de Reynosa.

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A lo mejor las ligaditas de Joan Sebastián. ¿A poco no? ¿Verdad que duele? ¡Suele! 424 ya.

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0: Ahí está la música norteña, en la tardea norteña. Hoy nomás tenemos saludos, hola.
1: Oh, buenas tardes, RP.
0: Buenas tardes.
1: Saludos para Carmen Murillo, la tía Uva.
0: Ajá, saludos.
1: Lupita Saldate.
0: Ándale, cómo no.
1: María Hernández.
0: Ajá.
1: Maripina Carrera.
0: Venga.
1: Lupita y Juanita González. Okay. Carmen Díaz.
0: ¿Sí?
1: De parte de Blanquestela, muchas gracias y que tengas bonita tarde.
0: Gracias. Ahí está esto que se llama Cadena, los norteños hermanos Torres, 430.

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1: Los Lobos del Norte y Quisiera Amarte Menos, 437.

Oye, tenemos más saludos. Dice, buenas tardes, RP. Saludos para la familia Hernández. Joaquín, de allá de San Sebastián, el Grande. Saludos. Benito Carrillo, desde California. Gracias, Benito. Con el Diablo Metido y los Potrillos de Nuevo Laredo. Son las 4:40.

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Oye, más saludos. Dice, hola Ricardo, buenas tardes. Soy Patty, allá de Sacramento. Muchas gracias. Saludos para todos allá en California, ¿verdad? Saludos especiales para el sobrino Brian, que está cumpliendo años, que la pasa excelente y que lo quieren muchísimo. Y puro Radio Gallito dice, hasta Sacramento, California. ¡Súbele! Gracias. Ahí le va esta bonita canción, precisamente. Se llama El Amor, es El Amor Soñado con los Tucanes de Tijuana.

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1: Ya olvidé los venados de Nayarit. 4:48.

0: Oye, muchísimas gracias por estarnos acompañando en la tardeada norteña. Vamos cerrando con esto, los hermanos Ortiz. Pero ¿hasta cuándo? En la tardeada norteña, cerrando con todo. Ya son las 4:52 minutos. 4 de la tarde con 52.
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0: Ay, cuando quieras, chaparrita. Son ya las 4:52.

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0: 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Iniciamos.

así arrancamos entonces hoy, martes 7 de julio 2026, con el Gallo de Ciudad Juárez, aquí en Radio Gallito 760 AM. El RP te está acompañando, ¿cómo estás? Buenas tardes. Enseguida mandamos más saludos que nos hacen falta, efectivamente. Por lo pronto acabamos de escuchar ese excelente tema, se llama Nuestros Corazones, con la voz del Gallo de Ciudad Juárez. Ahora nos vamos con otra canción, se llama Me Despertó la Realidad. Qué gran canción, ¿eh? Hoy nomás. Ponga la atención, son ya las 5:03.

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1: Te quise olvidar, Juan Gabriel en Radio Gallito, ya son las 5:06.

0: Es el gallo de Ciudad Juárez, Juan Gabriel en Radio Gallito. Y señoras y señores, tengo más saludos. Ay, caray, qué bárbaro, se nos juntaron los saludos. Ahí le va, buenas tardes, hola.
1: RP, buenas tardes.
0: Buenas tardes,
1: Lupita. Saludos cordiales a Juanita González.
0: Ajá, claro.
1: A la tía Uva.
0: Ajá.
1: A Luis Enrique Aguilar.
0: Ok.
1: Y ya a todos los radioescuchas. Saludos para ti, RP.
0: Muchas gracias.
1: De parte de Lupita de la 42.
0: Eso, Lupita. 5:09.

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1: Si quieres, Juan Gabriel en Radio Gallito, son las 5:12.

0: más saludos. Adelante, hola, buenas tardes.
1: Amigo RP.
0: ¿Cómo está? Buenas tardes.
1: Por favor, amigo RP, mándale saludos a la amiga Hilaria.
0: Ok.
1: Y muchas felicidades a su nieto Brian por su cumpleaños.
0: Ok.
1: Y también un gran saludo a don Octavio Flores Rojas, a Lupita Estrada, Lupita y Juanita González.
0: Okay. Saludos de su
1: Lupita
0: parte.
1: Saldate, también Georgina Baltazar, la pareja alegre, y don Enrique Rivas. Dios te bendiga, Ricky, gracias de antemano por pasar mis saludos y tenernos paciencia.
0: Al contrario,
1: muchas gracias. Y que Dios te cuide siempre. Bye.
0: Bye.

0: Son las 5:24. Gracias por estar escuchando Radio Gallito 760 AM. 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

Más saludos, dice, hola Ricardo, saludos para mi compa el Chino Chávez de allá de San Miguel Cuyutlán, allá en el Cerro Viejo, tierra tesorero, señores. Saludos de parte de Marichuy a toda la familia, mil bendiciones. Gracias por estar sintonizando Radio Gallito 760 AM. El saludo dice, hola Ricardo, sintonizando Radio Gallito, saludos para ti, para la familia. Gracias a Lupita Estrada, Lupita de la 42, a Juanita González, a la teacher Micaela, a la prima Ana Pau. Saludos de parte de nuestra amiga la señora Imelda Medina, 100% Gallito. Gracias señora Imelda, buenas tardes, ¿eh? Dice, ¿qué tal RP? Buenas tardes, un saludo para todas las promotoras de allá, que nos escuchan precisamente, principalmente a Marta María Cortina, ¿verdad? Marta María Cortina, que vive allá en la Martinica. Saludos en Zapopan de parte de Don Mario. Gracias, Don Mario. Cuídese, buenas tardes, pásela bien. Ahí le va esto que se llama Tengo que olvidar, es Juan Gabriel en Radio Gallito.

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1: No me vuelvo a enamorar, es Juan Gabriel quien les está cantando en este momento, el gallo de Ciudad Juárez, 539.

Y dice, buenas tardes, CRP, soy Lupita Arámburo, dice, de Mazatlán. Ah, saludos, Lupita Arámburo, gracias, allá en Mazatlán. Está poniendo bonitas canciones, ¿verdad? Muchas gracias, Juan Gabriel, le gusta. Soy fiel Radio Escucha a todos los días de Radio Gallito, muchas gracias. Ya solo, yo solo sé que no sé nada y me gusta disfrutar la música, hoy nomás.

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2: Voy a cantarles, señores, las coplas de Chucho el Roto.

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